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0: 9 de la noche con 13 minutos.
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1: De la noche con 19 minutos.
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1: Once de la noche con cinco minutos.

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0: 11 de la noche con 40 minutos.
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1: De la noche con 29 minutos.

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0: una de la mañana con 7 minutos.
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1: Una de la mañana con 57 minutos.

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0: 2 de la mañana con 37 minutos.
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1: Tres de la mañana con 26 minutos.

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1: de la mañana con 12 minutos.

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1: 4 de la mañana con 36 minutos.

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2: 5 de la mañana con 11 minutos.
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1: Mañana con 36 minutos.
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2: 5 de la mañana, con 46 minutos.

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Muy buenos días. Bienvenidos a la celebración de la Eucaristía. La ofrecemos orando por la salud de Miguel Ángel y Luis Alberto Barrientos, en la intención de David Barrientos. Oramos en la intención diocesana, en la memoria de San Juan María Vianney, por todos los sacerdotes que prestamos nuestro servicio de párrocos en las distintas comunidades. Oramos en este día por Juan José y sus compañeros diáconos que serán ordenados en Santa Rosa, presbíteros, para que el Señor los bendiga, los acompañe, los fortalezca en el ejercicio del ministerio sacerdotal que Dios, en su infinita bondad, colocará en sus manos y en su responsabilidad en este día. Oramos por nuestra comunidad parroquial, por nuestros hermanos enfermos, nuestros campesinos, por nuestras familias, por todos los que se encomiendan a nuestras oraciones, por la paz y la tranquilidad de nuestro pueblo. En el nombre del Padre, y del Hijo, y del Espíritu Santo. Amén. La gracia y la paz de parte de Dios nuestro Padre y de Jesucristo el Señor estén con ustedes. Hermanos, al comenzar esta celebración eucarística, pidamos a Dios que nos conceda la conversión de nuestros corazones. En un momento de silencio y con humildad, reconozcamos nuestros pecados y pidamos perdón. Señor, ten misericordia de nosotros. Muéstranos, Señor, tu misericordia. Dios Todopoderoso, tenga misericordia de nosotros, perdone nuestros pecados y nos lleve a la vida eterna.

0: Oremos. Dios de poder y misericordia, que hiciste admirable a San Juan María Vianney, presbítero, por su celo pastoral, concédenos por su ejemplo e intercesión ganar para Cristo nuevos hermanos en el amor y poder alcanzar con ellos la gloria eterna. Por nuestro Señor Jesucristo, tu Hijo, que vive y reina contigo en la unidad del Espíritu Santo y es Dios por los siglos de los siglos. Vamos a sentar, estamos atentos a la palabra de Dios.
1: Lectura del libro de Jeremías. Palabra que recibió Jeremías de parte del Señor. Eso dice el Señor, Dios de Israel. Escribe en el libro todas las palabras que te he dicho. Tu fractura es incurable. Tu herida está infectada. Tu llaga no tiene remedio. No hay medicina que la cierre. Tus amantes se han olvidado. Ya no preguntan por ti. Pues te herí como a un enemigo. Te di un escarmiento cruel, y todo por tus muchos crímenes, por la gran cantidad de tus pecados, porque gritas por tu herida, tu llaga es incurable, por tantos y tantos crímenes, por todos tus numerosos pecados te he tratado de este modo. Pero eso dice el Señor: cambiaré la suerte de las tiendas de Jacob, voy a compadecerme de sus moradas. Reconstruirán la ciudad sobre sus ruinas. Su palacio se asentará en su puesto. De allí saldrán alabanzas, voces con aire de fiestas. Haré que crezcan y no menguen, que sea reconocida su importancia, que no sean despreciados. Serán sus hijos como antaño, su asamblea estable en mi presencia. Yo castigaré a sus opresores. De entre ellos surgirá un príncipe. Su gobernante saldrá dentro de ellos. Lo acercaré y estará junto a mí. Pues ¿quién arriesgaría su vida para ponerse cerca de mí? Oráculo del Señor. Y ustedes serán mi pueblo y yo seré su Dios. Palabra de Dios.
0: Te alabamos, Señor.
1: El Señor reconstruyó Sión y apareció en su gloria.
0: El Señor reconstruyó Sión y apareció en su gloria.
1: Los gentiles temerán tu nombre, los reyes del mundo tu gloria. Cuando el Señor reconstruya Sión y aparezca en su gloria y se vuelva a las súplicas de los indefensos y no desprecie sus peticiones.
0: El Señor reconstruyó Sión y apareció en su gloria.
1: Quede esto escrito para la generación futura y el pueblo será creado, alabará al Señor. Que el Señor ha mirado desde su excelso santuario, desde el cielo se ha fijado en la tierra, para escuchar los gemidos de los cautivos y librar a los condenados a muerte.
0: El Señor reconstruyó Sión y apareció en su gloria.
1: Los hijos de tus siervos vivirán seguros, su linaje durará en tu presencia, para anunciar a Sión el nombre del Señor y sus alabanzas en Jerusalén, cuando reúnan unánimes los pueblos y los reyes para dar culto al Señor.
0: El Señor reconstruyó Sión y apareció en su gloria. Aleluya, aleluya, aleluya, aleluya, gloria al Señor.

El Señor esté con ustedes. Lectura del Santo Evangelio según San Mateo. En aquel tiempo se acercaron a Jesús unos fariseos y escribas de Jerusalén y le preguntaron: ¿Por qué tus discípulos quebrantan la tradición de nuestros mayores y no se lavan las manos antes de comer? Y llamando a la gente les dijo: Escuchen y entiendan. No mancha al hombre lo que entra por la boca, sino lo que sale de la boca. Eso es lo que mancha al hombre. Se acercaron los discípulos y le dijeron: ¿Sabes que los fariseos se han escandalizado al oírte? Él respondió: La planta que no haya plantado mi Padre Celestial será arrancada de raíz. Déjenlos, son ciegos, guías de ciegos. Y si un ciego guía a otro ciego, los dos caerán en el hoyo. Palabra del Señor. Delante de Dios, cada uno tiene que presentarse tal cual como es, sin apariencias, sin querer engañar ni impresionar a nadie,

ni a Dios. En estos días hemos venido meditando y reflexionando el libro de Jeremías, donde el pueblo ha venido experimentando una situación

acercamos a Dios, las cosas no quedan igual. Dios siempre busca nuestro bien, Dios siempre busca nuestro provecho. Y cuando colocamos todo en sus manos, aparece la voz de Dios que nos llena de esperanza, que nos llena de ilusión y dice: cambiaré la suerte de las tiendas de Jacob, voy a compadecerme y serán reconstruidos. Cuando nosotros nos acercamos a Dios, podemos encontrar en Él una nueva oportunidad. Por eso es que no podemos tener miedo de acercarnos a Dios, no podemos tener miedo de abrirle nuestro corazón, no importa lo que haya ahí, no importa la cantidad de pecados, de heridas o de inconsistencias, porque en Dios siempre está la actitud de sanarnos, de restaurarnos, de darnos una nueva oportunidad. ¿Qué necesitamos? Necesitamos combatir la actitud de los escribas y fariseos del Evangelio, que delante de Jesús se quedan simplemente queriendo tener y sostener una apariencia. Le ponen a Jesús problema porque los discípulos están quebrantando una tradición. ¿Y cuál es? No lavarse las manos antes de comer. A veces aferrados a un montón de legalismos, de cositas que hay que cumplir para quedar bien, pero por dentro nuestro corazón está podrido y lleno de un montón de situaciones que lo único que hacen es dañarnos y perjudicarnos. Lo que el Señor nos está pidiendo para que sanen verdaderamente nuestras heridas es que revisemos nuestro corazón y que no estemos tan pendientes de un montón de cositas, de arandelitas, de chocherías y bobaitas que creemos que es lo importante. A veces pensamos que por mucha arandelita que le ponemos a la oración, a veces pensamos que porque me escucho la misa toda de rodillas, o porque esto, porque aquello, tengo más fe que los demás. La celebración de la Eucaristía tiene un rito, y dentro de ese rito está el que a veces estamos de pie, otras veces sentados, otras veces de rodillas. Que de pronto yo quiera prolongar un espacio y estar de rodillas aquí o allá, no me puede llevar a pensar que soy mejor que otro que no está en la misma postura que yo estoy. Lo que importa es que si yo estoy de rodillas, de pie o sentado, mi corazón sea el que esté palpitando en la celebración, en la escucha de la palabra, en la presencia de Jesús en la Eucaristía, viviendo cada momento y no pendiente de una arandelita, de esto, de aquello. Les decía, la Eucaristía es un rito que no nos pertenece a nosotros. Es la Iglesia la que nos ha dicho la forma en la que debemos celebrar la Eucaristía. Es más, a estos muchachos que se van a ordenar ahora, una de las cosas que les van a preguntar es esa. ¿Van a presidir la celebración de la Eucaristía de acuerdo a la fe y la tradición de la Iglesia? Y van a decir que sí. Bueno, que no se les olvide que van a ser ministros de Dios, que van a ser ministros de la Iglesia para el bien de la Iglesia. Que el Señor nos dé la gracia para que abramos nuestro corazón, para que no seamos guías ciegos queriendo guiar a otros ciegos, sino que seamos discípulos del Señor que colocan todo en sus manos para que Él haga su obra y nosotros colocamos de nuestra parte. Que a todos el Señor nos regale siempre la gracia del Espíritu Santo y que la intercesión de los santos, en este caso de San Juan María Vianney y el santo cura de Ars, nosotros podamos descubrir que necesitamos es entrar en una intimidad profunda con el Señor para que Él nos vaya transformando, para que Él nos vaya sanando, porque ya nos hemos dado cuenta en su palabra que no hay herida que el Señor no pueda curar, que no hay fractura que el Señor no pueda reparar, que no hay pecado que el Señor no pueda perdonar, que no hay vida que el Señor no pueda arreglar, siempre y cuando la sepamos colocar en sus manos. Amén.

Oren, hermanos, para que esta Eucaristía que estamos celebrando sea agradable a Dios Padre Todopoderoso. Recibe, Señor, la ofrenda que traemos a tu altar en conmemoración de San Juan María Vianney, y así como a él le concediste la gloria por estos santos misterios, concédenos también a nosotros la gracia del perdón, por Jesucristo nuestro Señor. El Señor esté con ustedes. Levantemos el corazón. Demos gracias al Señor nuestro Dios. En verdad es justo y necesario, es nuestro deber y salvación, darte gracias, Padre Santo, siempre y en todo lugar, por Jesucristo tu Hijo amado, por el que es tu palabra hiciste todas las cosas. Tú nos lo enviaste para que, hecho hombre, por obra del Espíritu Santo y nacido de María la Virgen, fuera nuestro Salvador y Redentor. Él, en cumplimiento de tu voluntad, para destruir la muerte y manifestar la resurrección, extendió sus brazos en la cruz y así adquirió para ti un pueblo santo. Por eso, con los ángeles y los santos, cantamos tu gloria diciendo:

Santo eres en verdad, Señor, fuente de toda santidad. Por eso te pedimos que santifiques estos dones con la efusión de tu Espíritu, de manera que se conviertan para nosotros en el cuerpo y la sangre de Jesucristo nuestro Señor, el cual, cuando iba a ser entregado a su pasión, voluntariamente aceptada, tomó pan. Dándote gracias, lo partió y lo dio a sus discípulos, diciendo: tomen y coman todos de él, porque esto es mi cuerpo que será entregado por ustedes.

Del mismo modo, acabada la cena, tomó el cáliz y, dándote gracias de nuevo, lo pasó a sus discípulos diciendo: tomen y beban todos de él, porque este es el cáliz de mi sangre, sangre de la alianza nueva y eterna, que será derramada por ustedes y por muchos para el perdón de los pecados. Hagan esto en conmemoración mía.

Este es el sacramento de nuestra fe. Proclamamos tu resurrección. Así, Padre, al celebrar ahora el memorial de la muerte y resurrección de tu Hijo, te ofrecemos el pan de vida y el cáliz de salvación, y te damos gracias porque nos hace dignos de servirte en esta mañana, celebrando esta liturgia. Te pedimos humildemente que el Espíritu Santo congregue en la unidad a cuantos participamos del cuerpo y la sangre de Cristo. Acuérdate, Señor, de tu Iglesia extendida por toda la tierra, y con el Papa León, nuestro Obispo Albeiro y todos los que cuidan de tu pueblo, llévala a su perfección por la caridad. Acuérdate también de nuestros hermanos, familiares, amigos y conocidos que han muerto. Admítelos a contemplar la luz de tu rostro. Ten misericordia de todos nosotros, de nuestros hermanos Miguel Ángel y Luis Alberto Barrientos, para quienes pedimos el don de la salud en la intención de David Barrientos. Mira a tus hijos diáconos, León Daniel, Jorge Mario, Freddy Steven, Sebastián y Juan José, que en este día bendecirás con la gracia del ministerio sacerdotal. Conserva en ellos la alegría de este día y haz fecundo su ministerio sacerdotal. Y así, con María la Virgen, Madre de Dios y Madre nuestra, su esposo San José, los apóstoles y los mártires, San Juan María Vianney y el Padre Marianito, y cuantos vivieron en tu amistad a través de los tiempos, merezcamos por tu Hijo Jesucristo compartir la vida eterna y cantar tus alabanzas. Por Cristo, con Él y en Él, a ti, Dios Padre omnipotente, en la unidad del Espíritu Santo, todo honor y toda gloria por los siglos de los siglos. Llenos de alegría porque somos hijos de Dios, digamos confiadamente la oración que Cristo nos enseñó. Padre nuestro que estás en el cielo, santificado sea tu nombre. Venga a nosotros tu reino. Danos hoy nuestro pan de cada día. Perdona nuestras ofensas, como también nosotros perdonamos a los que nos ofenden. Y líbranos del mal. Líbranos de todos los males, Señor, y concédenos la paz en nuestros días, para que, ayudados por tu misericordia, vivamos siempre libres de pecado y protegidos de toda perturbación, mientras esperamos la gloriosa venida de nuestro Salvador Jesucristo. Señor Jesucristo, que dijiste a tus apóstoles: la paz les dejo, mi paz les doy, no tengas en cuenta nuestros pecados, sino la fe de tu Iglesia, y conforme a tu palabra, concédele la paz y la unidad. Tú que vives y reinas por los siglos de los siglos. La paz del Señor esté siempre con ustedes. Como hermanos, dense un saludo de paz.

Hermanos, este es Jesucristo, el Cordero de Dios que quita el pecado del mundo y hace posible la paz. Dichosos los invitados a la cena del Señor. No soy digno, pero una palabra tuya bastará.

Oremos. Dios Todopoderoso, que la mesa celestial robustezca y acreciente la fuerza de lo alto en quienes celebramos la festividad de San Juan María Vianney, para que guardemos íntegro el don de la fe y caminemos por la senda de la salvación que se nos ha mostrado. Por Jesucristo nuestro Señor. Pedimos la intercesión del Padre Marianito. Oramos por nuestros hermanos enfermos, por la paz, la tranquilidad de nuestro pueblo, por nuestra diócesis que este día tiene la gracia de 5 nuevos sacerdotes. Señor Jesucristo, te damos gracias porque otorgaste a tu siervo Mariano de Jesús el don del sacerdocio ministerial e hiciste de él un pastor según tu corazón, adornándolo de preclaras virtudes y un ejemplo para los pastores de almas. Concédenos por su intercesión la gracia de saber imitarle en el cumplimiento fiel del deber y de trabajar con gozo por tu gloria y por el bien de los hermanos. Por tu misericordia, otórganos la gracia de la conversión y por los méritos y la mediación del Beato Mariano, que ahora te pedimos. Amén. El Señor esté con ustedes, y la bendición de Dios Todopoderoso, Padre, Hijo y Espíritu Santo, descienda sobre ustedes y sus familias y permanezca para siempre. Glorifiquemos al Señor con nuestra vida, podemos ir en paz. Feliz día, una buena jornada para todos.

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2: 7 de la mañana con 7 minutos.

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1: Hola, ¿qué tal? Buenos días, buenos días, buenos días. ¿Cómo amanece toda la comunidad tangostureña en este martes? Es un martes un poco frío. Sin embargo, vamos subiendo el ánimo con la buena música de Angostura Estéreo. 7:11, es el cuarto día del mes de agosto. Buena música. 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
1: Quiero saludarlos. ¿Qué más? ¿Cómo amanecen, mis queridos oyentes? Yo soy Nati, Nata Larango, locutora y programadora. Voy a estar acompañando en esta hermosa mañana de buena música, buena programación. Sean todos ustedes bienvenidos. En primer lugar, siempre vamos a darle gracias a Dios por todo. Vamos a ser muy agradecidos porque siempre nos dejamos llevar por nuestras emociones. Y hay que darle un poquito de espacio a lo espiritual, a esa conexión con Dios. Vamos a decirle gracias a Dios por este martes, por mi vida. Ustedes no saben el gran regalo que es poder respirar, poder caminar, poder tener la oportunidad de pedirle perdón a Dios, de poder hacer las cosas bien, de tener esta oportunidad ya. A veces la desaprovechamos, empezamos a disfrutar en otras cosas que no nos convienen. Sin embargo, la mejor opción siempre es estar en manos de Dios. Siempre nos acercamos hacia ti, Dios, con un corazón lleno de esperanza. Gracias por este martes. Gracias por el aire que respiramos, por la oportunidad de comenzar otra jornada bajo tu cuidado. Hoy ponemos en tus manos a todas las personas que viven momentos de aflicción. Consuela al que llora, fortalece al que se siente débil, acompaña al enfermo, al que enfrenta dificultades económicas, al que ha perdido la esperanza y a quien carga un dolor que nadie conoce. Esas personas que guardan solo todo para ellos, para esa mujer que está allá, que sabe que tiene un problema pero no se lo quiere contar a nadie, díselo a Dios. ¿Quién más? Que solo sea Dios el que nos escuche. A Él no le va a contar a nadie. Él nos va a ayudar. Por eso tengamos la confianza con nuestro papá, porque su amor es un refugio. Su amor nos calma, nos da paz. Él nos ilumina el camino. Por eso cuando usted sienta que está atravesando unos senderos muy oscuros, ¿sabe qué le falta? Le falta la luz de Dios. Búscala, no te quedes ahí, búscala. También, por último, quiero presentar a Dios nuestros sueños y anhelos. Tú conoces los deseos más profundos de nuestro corazón. Ay, danos mucha paciencia, nomás nos impacientamos mucho y queremos todo para allá. Pero tú sabes lo que mereces, mereces cosas buenas. Y necesitas saber tomar buenas decisiones y mucha valentía para trabajar con mucho esfuerzo y perseverancia. A eso estamos en este mundo. Vamos a dejar una buena huella porque el tiempo es limitado. Aunque ustedes no lo noten, el tiempo es muy limitado. Bendice a todos nuestros campesinos y muchas gracias, Dios, por todas las bendiciones. Todo eso te lo pedimos en el nombre del Padre, del Hijo y por la unción del Espíritu Santo, todos vamos a decir amén.
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1: Musiquita agropecuaria en esta hermosa mañana, mañana bonita de martes. Una mañana un poco fría, a ver qué nos dice el pronóstico del clima. Nos dice que estamos a 18 grados. Bueno, aunque una sensación de 21 grados. Se espera un cielo parcialmente despejado. Habrán lluvias después de las 9 de la noche. Y tendremos una temperatura máxima de 24 grados. Así que tendremos un día un poco con nubes. Y un poquito y nos dice también que un poquito despejado. Listo. Prepárese porque quizás después de las 9 de la noche puede que llueva. Bueno, queridos oyentes, qué bueno saludarlos. Algunas primicias para el día de hoy. No tengo muchas. Bueno, lo que tenemos por aquí, hay una primicia pues que está recorriendo las redes sociales. y es una separación. Sí, así como lo escuchan.

un divorcio. Bueno, pero es una separación. ¿Por qué? Nequi operará independiente de Bancolombia. Sí. Como lo escuchan, separación de Nequi y Bancolombia. Se dejaron. Bueno, le quiero dar el crédito al tiempo. Nos dice que el panorama financiero en Colombia registra dos movimientos estratégicos de gran escala que impactan a millones de usuarios de servicios bancarios y plataformas digitales en todo el territorio nacional. Por un lado, la plataforma Nequi completó formalmente su separación de Bancolombia para constituirse como una compañía de financiamiento independiente. Bueno, en paralelo también se inició una migración de la banca de las personas de Itaú, es el Banco de Bogotá. Eso es lo que tengo por acá. La semana pasada tuvimos una eventualidad muy hermosa y fue el primer festival de poesía en Angostura. Un evento muy hermoso, hubo escenarios, hubo momentos hermosos. Por ejemplo, vamos a hablar de uno en particular, que fue la velada, una velada que tuvieron en la noche del sábado. Estuvo acompañada por un emotivo recital y un contagioso ritmo de salsa y bullerengue que pusieron a cantar y bailar a celebrar a muchos asistentes. Entre versos, melodías y sonrisas, la comunidad vivió un encuentro cultural que reafirmó el valor de la poesía como un encuentro de la música, como el lenguaje universal capaz de unir corazones. Bueno, queridos oyentes, vamos a continuar con buena música y les voy a presentar por aquí un temazo para que le suban el volumen. La muerte de un gallero, para todos esos galleros, hacen buenas galleras por allá en el Alto del Socorro, y saludito para ustedes. La muerte de un gallero, de Vicente Fernández, 7:18

0: Me atrapaste, qué buena canción. 7:28 PM, ustedes están escuchando Angostura Estéreo
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0: Quiero saludar a todos los fieles oyentes que me están escuchando en campamento. El saludo en especial para ustedes, los que me escuchan en Cali. El saludo para Juan también, que me está reportando sintonía por acá desde Cali. Sé que es un fiel oyente, saludo. También saludo especial para todas las personas que me están escuchando en la bella ciudad de la eterna primavera. Además, están en Feria de Flores. Sí, señores, qué bueno. Sé que va a ser una semana muy concurrida, con muchas actividades. Bueno, por aquí veo una primicia que sí quiero mencionar y le quiero dar el crédito en primer lugar, porque quiero dar las fuentes para que ustedes digan, ay, Nati está inventando. No, quiero darle el crédito para que usted vaya, investigue y diga, ah, es que quiero investigar si eso sí es cierto, no es cierto. Es bueno que ustedes investiguen primero, pero les quiero dar la fuente. A Infobae, Caracol Radio y Pulso. ¿Qué pasó? Hay unas declaraciones que están poniendo a las personas, en especial los adultos mayores, con mucha preocupación. Sí, y respecto a qué, me preguntan, Nati, ¿qué pasó? ¿Por qué están preocupados muchos adultos mayores? Por unas declaraciones del vicepresidente electo. Mira lo que pasa. A ellos les doy el contexto completo. Hay preocupación por la financiación del programa Colombia Mayor, como lo escuchan. El vicepresidente electo de Colombia, José Manuel Restrepo, informó que durante las mesas técnicas realizadas con la Contraloría General de la República se encontraron presuntas dificultades para garantizar la financiación del programa Colombia Mayor. ¡Ay, Dios! ¡Duro! Bueno, eso no significa que se vaya a acabar, no, no se preocupen. Bueno, según el señor Restrepo, existe una faltante de recursos que podría afectar la continuidad de las ayudas económicas dirigidas a millones de adultos mayores en el país. Asimismo, se mencionaron observaciones relacionadas con otros programas sociales y con la contratación de personal vinculado a la atención de la primera infancia. Las declaraciones hacen parte del proceso de empalme entre el gobierno entrante y la Contraloría, en el que se revisó el estado de la financiación pública y la ejecución de distintos programas estatales. Bueno, hay algo bueno, hay parte de tranquilidad. ¿Por qué? Porque el Departamento de Prosperidad Social aseguró que los recursos para el programa ya se encuentran comprometidos y que el subsidio continuará funcionando. Eso es lo bueno. Bueno, entonces, ¿qué pasa? En consecuencia, para concluir, la información pues que le estoy suministrando no indica que el programa haya sido eliminado. ¿Eliminaron el programa? No lo han eliminado. Quizás están queriendo que lo eliminen, pero todavía no. Bueno, lo que pasa es que hay un debate. El señor vicepresidente dice que no hay recursos porque no hay buen financiamiento para este programa. Pero el programa de Departamento de Prosperidad Social dice que sí hay y ya está comprometido. Bueno, esperemos a ver que este debate lo gane en Prosperidad Social. Porque imagínese, por Dios, nuestra plática a los adultos mayores. No, señor, ¿sí por qué dices? Bueno, esperemos que no. Nuevamente fuentes para que ustedes digan, ah, te está inventando. No, vaya, investigue. Infobae, Caracol Radio y Pulso. Investigue las declaraciones del señor. Voy a empezar a brindar información de las loterías. Listo, para que usted vaya, analice, quizás se ganó la lotería hoy. Qué rico iniciar este martes. Usted que está como un poquito aburrido, un poquito triste. Dice, ah, yo no sé, yo no tengo como ganas de hacer nada. Y voy, mira la lotería y ¡chas! Acertó. Dice, y sí, me voy para la playa, me voy para Cancún, me voy a conocer el mundo, muchachos. Esto es muy cortito para no disfrutarlo. Disfrute, aproveche y quizás ya con ese dinerito extra lo puede hacer. Número ganador de las loterías: Cundinamarca, 4757. Número ganador de Cundinamarca, 4757. Número ganador del Tolima. 0491. Algunos sorteos. Paisita 1. Bonito el número de Paisita 1. Miren nomás. 7222. 7 y 32. 7222. Qué bonito este número. No, no, no. Número ganador del Paisita 2. También está bonito. El 0155. 0155. A ver, ¿cuál más? Por aquí, en el Pijao de Oro, 9663, Culona Día, 8957. El Dorado Tarde, 9781. Queridos oyentes, muchas felicitaciones a todos nuestros ganadores. Si usted que se ganó ese dinerito extra, vaya y dice, ¡Nati! Vea, yo la voy a invitar a un tintico, pues que yo me lo gane. ¿Sí o no? Idea, yo invitar pues al kiosco allá o a algún otro lugar para que nos tomemos un tintico, pues ya me gané por acá la lotería, pues qué más da sacar 1,000 pesos o 2,000 pesos para Nati. Bueno, queridos oyentes, vamos a empezar con los reportes de sintonía, los que ustedes me van enviando al 312-270-2024. Me dice, muy buenos días, para saludar a todos los oyentes con el tema La Última Flor, Viviana de los Arenales. Vea, ese es un clásico, hacía rato que no escuchaba esta canción. Esta. No soy de los que la mujer. Bonita. Más reportes. Buenos días. Hola, hola, buenos días, Adrianita.
1: Hola, Adriana, ¿cómo estás?
0: Bien, ¿y tú?
1: Espero que estés muy bien. Para que por favor me coloques Torbellino de mis penas del Andariego. Chao, muchas gracias. Que tengas un excelente día y que mi Dios te bendiga.
0: Dios te bendiga a ti también, corazón. Ella me programa por aquí este clásico del Andariego, Torbellino de mis penas. Buenos días, Diego.
2: Hola, muy buenos días.
0: Buenos días.
2: ¿Cómo está? Yo soy
0: Excelente.
2: Diego y quiero enviar un saludo muy especial como a mi querida madre.
0: Ay, sí.
2: En la población, un saludo muy especial para ti en cabina, a Mercedes Zapata donde se encuentre, a Selmida Vélez
0: Mercedes,
2: en la población,
0: saludito.
2: Y a Luz Noelia Vélez donde se encuentre, y a Ay, todos los que nos estén escuchando, y me haces el favor y me colocas el disco... Era mi madre de los relicarios. Muchas gracias y feliz mañana. Y súbale el volumen.
0: Súbale el volumen. Saludo, va. Aprovechemos. Quiero invitar a todos los oyentes para que hagamos una pequeña oración por la salud de esas personitas que en estos momentos se encuentran un poquito enfermas. En especial también a la mamá de Diego, que yo sé que está atravesando por dificultades en su salud. Yo sé que Dios es muy grande y la va a sanar, y yo sé que Él va a escuchar la oración de muchos oyentes que le vamos a pedir por la salud de ella y por los que estén enfermitos en esta mañana. Continuamos, entonces se llama el programa. Era mi madre. Ya sonó, de los relicarios. Buenos días, Paulita.
3: Buenos días, César. Soy Paula de Guanteros. Deseo saludar a Darío en Guanteros. Yes. A Urban La Trinidad. A Gabrielita Quiroz en La Milagrosa. A Nilda Quiroz. Con la canción Me Atrapaste de Darío Gómez. Muchísimas gracias. Tengas un muy bendecido día.
0: Saludito para Paulita, saludito. Saludo especial para ella. Ah, bueno, y para todos los que me escuchan en Guanteros. Me dice Nati, saludito para ti, buenos días. Bueno, y para todos los oyentes. Por favor, el tema, uno de Marco Tulio. La canción, Mi Último Día. No encontré esa, pero tengo esta, que es muy buena también. De Marco Tulio, artista local. Como El Amor de Madre. Muy bonita también, vamos a programar esta. Bueno, esto es un saludo de cumpleaños. Vamos a dejarlo por acá para la sección. Me envían la frase del día. Buenos días. Hoy me levanto con fuerza y con fe. Nada me detiene porque Dios va delante de mí. En este nuevo día será de mucha victoria. Hey, qué bueno. Muchas gracias por esta frase tan bonita. Reina siempre nos deja unas frases hermosas para la mañana. Bueno, esta es otra. Un saludo de cumpleaños pendiente por acá. Buenos días, señores locutores. Un saludo muy especial para todos en cabina. Tan amables. Me regalan el gusto musical de Nilda Quiroz en La Milagrosa con el tema del Caballero Gaucho. No me agradeciste. Pero no me agradeciste. Buena. Lo comparto con Don Diego, con Dieguito Tavares, con Orfita, Damaris y Edilma Hernández en La Milagrosa. Muy amables. Feliz día. Yo escucho Angostura Estéreo. Ay, María, vos. Saludo.
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0: Buenos días. Bueno, este es otro saludo de cumpleaños. ¡Ey! Muchos cumpleaños al día de hoy. Muchos cumpleaños. Hola, soy Rubiel. Para que me hagas el favor de saludar a Selmira, Celina, a toda mi familia, especialmente a mis tías Piedad y Amparo Restrepo. ¿Me complaces con la canción Un perro enamorado de Jason Jiménez? ¡Uy, qué temazo!
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0: Como un perro enamorado. Buena, buena. Esos que llegaron en un momento y dijeron, bueno, yo fui una persona que tenía un corazón muy amplio. Pues yo me enamoraba muy fácil, aquí quería una, allí quería la otra, me iba para campamento, allá me enamoraba, me iba para Yarumal y allá había una niña hermosa y también me enamoraba. Luego me iba para Medellín y así. Y en Medellín sí que sí. Sí que están hermosas. Las niñas de Medellín sí que están lindas. Y bueno, allá también me enamoré. Pero llegó una y dijo, no señor, aquí la que manda soy yo. Y dice, aunque fuera un perro enamorado, aquí llegué yo. Aunque pueden decir algunas muchachas en estos momentos, los que me están reportando sintonía, Nati, no es verdad. El que es no deja de ser. ¿Ustedes qué dicen? El que es no deja de ser.
6: ¡Sí!
0: Bueno, pero muy buena la canción. Gracias, Rubiel. Muy buenos días. Quiero escuchar el tema de los relicarios. No sé rogar. También buena. Vamos a escuchar entonces música. Tanto bla, bla, bla. Nati, hablas mucho. Póngame por acá mejor Torbellino de mis penas. 7 de la mañana con 39 minutos.

0: pura musiquita agropecuaria, hermosa mañana, bonita, preciosa de martes, 7 de la mañana con 57 minutos. Estamos escuchando las guascas de la mañana con las guascas. Vamos hasta las 10, escuchando solo música popular, esas canciones que ustedes van programando a través del 312-270-2024. Voy a continuar con más reportes de sintonía por acá, los que me están por acá enviando sus mensajes de texto. Vamos a ver qué me dicen. Buenos días, Nati. ¿Cómo amaneció? Muy bien, gracias a Dios. Me haces el favor y me regalas la canción La Carta de Noel Morales. Cristian, hey, saludito para Cristiano. Hey, Cristian. Hey, saludo. Esta es La Carta de Cristian. Claro. La carta es de Noé Morales. Quiero saludar a Cristian, ¿sí ve?
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0: Bueno, este es un saludito de cumpleaños. Vamos a lo por acá pendiente.
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0: Tengo por acá reporte de sintonía, Nautica de voz. Vamos a ver qué me dice Orfita. Orfa, buenos días.
2: Nati, muy buenos días. Hola. Espero que hayas amanecido bien. Para que hagas el favor y me coloques Amigo de Darío Gómez. Amigo. Saludito para ti en cabina, para Paola en Guanteros, para Bonita. Noris Castrillón, para Marina Martínez, para mi hija Damaris y para doña Selmira Vélez de la población y Viviana, sí, Rúa. Muchísimas gracias, que tengas un excelente día.
0: Excelente día también para ti. 4 de agosto y por acá Gladys nos dice: martes, que el Señor afine tu corazón hoy, que cada latido sea una nota de alabanza y que su melodía llene tu día de una alegría que alimente tu alma. Buenos días. Muchas gracias, me gusta mucho esa parte final. Mire, que su melodía llene tu día de una alegría que alimente tu alma. Por eso la música es tan buena, porque la música nos ayuda, nos anima. Sí, muchas gracias. Hola Nati, me programas, ni tengo ni necesito. Rosmi nos envía por aquí su tacita de café. Hay todos los que están por acá tomando su tacita de café a las 8 de la mañana en punto. El saludo bien especial.
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0: Ni tengo ni necesito. Buena también. Hola Miriam. Miriam por acá reportando. Buenos días, Miriam.
3: Muy buenos días, Nati. Me haces el favor de colocar la canción Pueblo que me vio nacer. Muchísimas gracias, soy Miriam.
0: Pueblo que me vio nacer. Buena también. A todos los que se encuentran en el exterior, el saludo en especial para los que me escuchan en El Salvador, los que me escuchan, me parece un país muy lindo y es Costa Rica, me encanta cómo hablan, hablan muy bueno, me gusta mucho su acento, es como todo bueno. Aunque los costarricenses les dicen que hablan muy parecido a los de Colombia, sí, tienen unos acentos un poco similares, sino que a ellos se les nota más como la R, ellos pronuncian muy bueno la R. Más noticias de voz, a ver qué pasó. Buenos días, hola, hola.
4: Muy buenos días, buenos Nati, días. ¿Cómo bueno. amaneciste? Yo espero que te bien, encuentres
0: gracias
4: bien.
0: Gracias a Dios.
4: Nati, dime. Para que me hagas el favor y me complazcas con un tema de Arely Senao.
0: ¿Cuál?
4: Muchísimas gracias, feliz día.
0: De Arelis cualquiera, vamos a buscar por acá una muy buena canción de Arelis. Arelis, a ver. Corazón amigo, esta hacía rato que no la escuchaba. Corazón amigo, hazme sentir. Buena, hacía rato no la escuchaba. El mal marido también es muy buena de Arelis Henao. Todos los que son mal maridos. A ver cuál. No me conviene. No lo comparto. No te comparto. Pero es que uno no quiere compartir, pero ellos comparten solos. Señor prohibido. A ver, también es buena. Vamos a escuchar esta que hacía rato que no la he escuchado. Esta es Corazón Amigo de Arelis, que también es muy buena. Más reportes. Bueno, hola, para felicitar. Bueno, esto es un saludito de cumpleaños. Vamos a lograr nada. ¿No? María, hola, buenos días. María.
5: Hola, buenos días. Buenos días. Estéreo, soy una fiel oyente de municipio de Yermal. Para que me hagas el favor de saludarme a mi familia Saldarriaga Landón en la Trinidad, en especial a mi madre María Marlene Landón y a mis amigas como lo son Odile Murillo en San Alejandro, Paulita Arango en la Trinidad, Erika en el Alto del Socorro, Rosa Pérez en Palmas, Patricia Rodríguez en Palmas y Daisy Barrientos en la Trinidad. Y familia Restrepo Gómez, para decirles que les quiero mucho, un abracito desde la distancia, para que me hagas el favor y le pongas el tema, amigos de Darío Gómez, que tengan un hermoso día. Muchísimas gracias.
0: Amigo Darío Gómez, ya las tengo en la playlist también. Me eliminaron el mensaje. Ya lo iba a leer. Morelia, buenos días.
6: Buenos días, soy Morelia Carpalmas. Espero hayas amanecido muy bien.
0: Sí, gracias a Dios.
6: Para ti allá en cabina, para todos mis adultos mayores en las diferentes veredas. Les quiero mucho, un abrazo. Y para todas mis amistades en las diferentes veredas. Por favor, me programas el temita cuando los hijos se van. Muchísimas gracias y que tengas un excelente día.
0: Claro, vamos a programar esa buena canción. Y los adultos mayores están un poquito preocupados por esas declaraciones del vicepresidente electo. Ay, ay, ay. Ay, ay, ay. Esperemos que no, sea así. Eso ya sería un vacío muy grande para todos nuestros adultos mayores. Como hace falta la platica, hombre. No, no. Pero bueno, vamos a esperar que no sea así. Que si haya platica. Pero dicen, hola Nati, me haces el favor y me pones una canción de Olimpo Cárdenas. Una bien bonita, vamos a buscar. Olimpo Cárdenas. Ah, me gusta esa. Me gusta mucho esa. Calabozo de mis penas.
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0: me llevaron prisionero. Es muy buena. Esa también. Es que Olimpo Cárdenas me canta muy bueno. 5 centavitos. El provinciano también es buena. Ay. O fatalidad. Ay, no, sí, no sé. Es que son muy buenas. Calabozo de mis penas. 5 centavitos o el provinciano. Ahí está difícil la situación para escoger.
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0: Nati, bendecido día. Pórfame.
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0: Mira cómo se está escuchando la emisora.
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0: Bueno, ahorita escucha, mi amor, cómo se está la emisora. Ah, sí, se está escuchando un poco raro.
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0: Le bajo por acá un poquito.
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0: Gracias, gracias por ese reporte. Muchas gracias, corazón.
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0: Esa, la que tenemos aquí, fatalidad. Esa de.
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0: De fondito, esa. Bueno, vamos a dejar esta pues de fondito. Es muy buena. Canta muy bueno. Ahora sí, nos vamos con Noé Morales. Saludando a Cristian. Y después la sección de cumpleaños. Ya no recibo más mensajes de texto ni noticas de voz. Ya me voy a dedicar a complacer a todos los oyentes, los que me enviaron ligerito o tempranito pues su reporte. Y vengo con la sección de cumpleaños, que está un poquito extensa porque hay muchos cumpleaños el día de hoy.

Felicitaciones, que tengas un hermoso día. Hey, felicitaciones, queridos oyentes. Es martes y quiero saludar a todos los bellos, preciosos que nacieron un 4 de agosto. Muchas felicitaciones. Hey, Dios los bendiga, muchachos. Que pasen muy, muy, muy bien en este día tan bonito. Que me los consientan mucho, mucho, mucho. Los llenen de picos y abrazos. Es un día muy especial para ustedes. Feliz cumpleaños. Hoy estamos celebrando el regalo de la vida de todos los que nacieron un 4 de agosto. Dios les dio la oportunidad de comenzar de nuevo. Es un capítulo lleno de esperanza. Entonces este día yo sé que va a estar lleno de mucho cariño. Espero que esté así cargado de mucho amor, de sus amigos, de todas aquellas personas que hacen parte en su familia. Que nunca les falte la salud, el amor y la fortaleza para enfrentar cada desafío. Ustedes son muy valientes. Que Dios ilumine cada uno de sus pasos, bendiga sus proyectos y permita que cada sueño se convierta poquito a poquito en una hermosa realidad. Vamos a felicitar a los cumpleañeros. Vamos a ver. Arbey, saludito para Arbey. Hombre, Arbey está reportando sintonía. Bueno, vamos a felicitar a David Mesa. ¡David! ¡Felicitaciones, David! ¡David Mesa! ¡Ay, está cumpliendo 3 meses de vida! ¡Ay, el saludo para David! ¡Está de 3 mesecitos! ¡Saludo para él! Yo sé que me lo van a consentir mucho. ¡Felicitaciones! Saludo entonces de sus papás que lo quieren mucho. Me dicen, ay, quieren escuchar Acróstico. Bueno, esa sí te la puedo programar, pero después del programa, Rafaelito, cuida tu salud. Listo. Bueno, ¿dónde voy? Bueno, acá me eliminaron el mensaje. Bueno, acá esto es de tu cumpleaños. Vamos a felicitar también a Damaris, que está de cumpleaños. La fiel oyente que está de cumpleaños. Felicitaciones. Para Damaris, ella es una fiel oyente desde Copacabana. Felicitaciones para Damaris. Damaris, Dios te bendiga. Que el Señor te regale muchos, muchos, muchos años más de vida. Que la pases súper bien en compañía de toda tu familia. Felicitaciones, Damaris. Me dicen, espero que estés muy bien, Nati. Buenos días. Es para felicitar hoy a Damaris en Copacabana, que está de cumpleaños. Y le puedes poner una canción de Isaías. Es que a ella le encanta. Claro, ahorita le programamos una de Isaías por acá. Felicitaciones entonces para... Ese, mira, yo les digo, cuando por ejemplo es una canción así de cumpleaños, solo puedo poner una para todos, porque no me dejan, no me regañan. Pero sí les programo una para todos. Ahorita les programo una de Isaías. Cumple. Buenos días, señores locutores. Quiero pedir el favor de saludarme la niña María Guadalupe López. María Guadalupe, felicitaciones. Se bendiga, María, que Dios te proteja. Regale mucha salud, mucha vida, mucha prosperidad. Felicitaciones para la niña María Guadalupe López en... Ay, no sé, pajarito abajo, no sé. En Cajería Abajo, en Cajería. Bueno, saludo para ella, su vereda. Felicitaciones, que Dios la bendiga. Es un saludito que le envía Ruth. Y le quiere decir que la quiere mucho, mucho, mucho. Que el Señor le regale muchos años más de vida. Felicitaciones entonces para la cumpleañera. También voy a felicitar a Licinia Rodas. Licinia, hay muchos cumpleañeros el día de hoy, qué bueno. Felicitaciones para Licinia Rodas en Santa Ana, que está de cumpleaños. Eso es lo que le hace llegar a sus hijos, sus nietos, que la quieren mucho, mucho, mucho. Y dicen que es la mejor mamá del mundo. ¡Felicitaciones! Ah, por acá tengo otro saludo. Me dice Nati, para que me hagas el favor y me saludes a la niña María Guadalupe López. Ah, es en Pajarito Abajo. Ah, ok, Pajarito Abajo. Felicitaciones entonces para María Guadalupe, la niña preciosa. Saludo especial para ella. Felicitaciones para María Guadalupe. De picos y abrazos. Bueno, para María Guadalupe, para Licinia, para Damaris en Copacabana,
para David Mesa y todos los cumpleaños del día de hoy. Muchas felicitaciones, mis amores. Les queremos enviar entonces ese cálido saludo y un abracito a la distancia. La canción que les voy a programar a todos los cumpleaños el día de hoy es la siguiente para que toda la familia reunida le cante en tus cumpleaños. ¡Súbale, súbale!

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1: 8:25. Bueno, voy a cerrar por aquí el espacio con una notica de voz que tengo pendiente. Nelly. Muy buenos días, Nelly. ¿Cómo estás?
2: Hola, mi reina.
1: Hola, corazoncito.
2: Nati, para que me haga el favor y me coloques la canción Oye, Señor.
1: Oye, Señor.
2: La comparto con Nori, Marina Martínez, Doña Rosmira, en Guanteros, y Amelia Echavarría. Dios le pague, muchas gracias, mi reina. Dios te bendiga.
1: Mi corazón bello, ya lo voy a buscar. No la tengo en la playlist, pero te la voy a buscar. ¡Listo! Vamos a ir cerrando con esta buena canción de Luis Alberto Posada. Luis Alberto, excelente artista. La canción es Pueblo que me vio nacer. Es una canción muy hermosa, una letra espectacular. Describe a esos angostureños que quizás se encuentran en otros departamentos, en otros municipios. Y por supuesto, recuerdan a su pueblito angostureño de la mejor manera. Saben que ese fue el pueblo que los vio nacer, el pueblo que, de donde aprendieron tantas cosas. Y ahí lo tienen en su mente, en su corazón. Pueblo que me vio nacer, de Luis Alberto Posada.

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días, queridos oyentes. Buenos días, Nati. Buenos días a todas las personas que nos escuchan acá en el casco urbano, en nuestras veredas, en los municipios aledaños que escuchan esta prestigiosa emisora, Angostura Estéreo. Bienvenidos a este maravilloso programa Palabras de Vida. Hoy tendremos una breve reflexión, también tendremos un momentico para agradecer a Dios por algo tan maravilloso como es la ordenación de un miembro de nuestra comunidad, Juan José, que se ordena hoy a las 10 de la mañana. Entonces, pongámonos en las manos de Dios, de la Santísima Virgen María, del Espíritu Santo, para que ilumine esta reflexión y se convierta para nosotros de verdad, como el nombre de este programa lo indica, en palabras de vida que nos hagan crecer, que nos hagas acercarnos cada día más a Dios. Bienvenidos todos pues a este espacio maravilloso, Palabras de Vida. Comenzamos entonces en el nombre del Padre, del Hijo y del Espíritu Santo. Amén. Vamos a tomar el Evangelio del día, hoy tomado del Evangelio de San Mateo en el capítulo 25. En aquel tiempo se acercaron a Jesús unos fariseos y escribas de Jerusalén y le preguntaron: ¿por qué tus discípulos quebrantan la tradición de nuestros mayores y no se lavan las manos antes de comer? Y llamando a la gente les dijo: escuchen y entiendan, no mancha al hombre lo que entra por la boca, sino lo que sale de la boca, eso es lo que mancha al hombre. Se acercaron los discípulos y le dijeron: ¿sabes que los fariseos se han escandalizado al oírte? Responde él: la planta que no haya plantado mi Padre Celestial será arrancada de raíz. Déjenlos, son ciegos, guías de ciegos, y si un ciego guía a otro ciego, los dos caerán en el hoyo. Palabra del Señor. Gloria a ti, Señor Jesús. Bien, queridos hermanos, entonces vamos a hacer una breve reflexión sobre este evangelio que nos presenta el día de hoy, San Mateo. Dice Jesús: no mancha al hombre lo que entra por la boca del hombre, sino lo que sale de la boca del hombre, es decir, lo que sale del corazón del hombre. Y es una realidad que tenemos nosotros que ir entendiendo. Claro, desde nuestro corazón salen las palabras, las acciones y las decisiones que nacen y que las llevamos dentro. Nos hemos llenado de tantas cosas, que eso es lo que va brotando de nuestro corazón, que va brotando de nuestras palabras. Porque muchas veces podemos nosotros guardar muchas normas externas, pero guardamos resentimientos en nuestro corazón, guardamos orgullos, envidias, y nos falta lo más importante, nos falta el amor, nos falta la fe en nuestros hogares, nos falta la fe y el amor en nuestras comunidades, nos falta la fe y el amor en nuestra vida propia personal, ¿sí? Porque nos hemos vuelto intolerantes, nos hemos vuelto malagradecidos, nos hemos vuelto envidiosos. Preguntemos una y mil veces, ¿de qué estamos llenando nuestro corazón? Jesús nos recuerda, en esta palabra, nos recuerda que la fe auténtica comienza en el interior de nuestro corazón, porque Dios no mira la apariencia, Dios mira el corazón. Por eso cuando estas personas se escandalizan porque ven que los apóstoles del Señor, sus discípulos, no se lavan las manos para comer, entonces se están apegando solamente a normas y reglas externas. Pero Jesús les hace entender: es mejor y preferible tener limpio el corazón, estar llenos del amor y de la misericordia de Dios. Este evangelio hoy es precisamente para nosotros, porque nosotros debemos cuidarnos, cuidamos muchas veces más nuestro exterior que nuestro interior. Nos preocupamos por cómo estamos vestidos, cómo hay que arreglar nuestro cabello, cómo hay que arreglar nuestras uñas, cómo hay que arreglar toda nuestra presentación exterior. Pero, ¿y cómo está nuestro corazón? ¿Qué hay en nuestro corazón?
cómo está realmente y de qué se está llenando nuestro corazón. Es un tema para reflexionar y pensar de qué estamos llenando nuestro corazón hoy en día con tanta tecnología, con esa inteligencia artificial. ¿De qué se está llenando nuestros hogares, nuestra vida? ¿De qué se está llenando el corazón, la mente de nuestros niños, de nuestros jóvenes? ¿De qué se está llenando la mente de nuestros ancianos, de las personas adultas? ¿De qué estamos llenando nuestro corazón? Y hoy el Señor vuelve y nos dice: lo importante es lo que hay en tu corazón, porque de ahí puede salir la alegría, puede salir el gozo, puede salir todas esas cosas buenas que podemos transmitir a los demás, pero como también pueden salir, lo que decíamos anteriormente, pueden salir los resentimientos, las envidias, el orgullo, todas estas cosas que nos van apartando, no solamente de Dios, sino de los demás. Tenemos que mirar en este evangelio también esa otra parte, donde dicen: Señor, pero es que se escandalizaron. Pero les dice el Señor: se escandalizan por los que les digo, pero déjenlo. Que eso que ellos están diciendo, eso no lo plantó el Señor en su corazón, eso no lo plantó Dios en su vida. Dejen que ellos como ciegos sigan guiando a otros ciegos. Dios se refiere a lo que hemos dejado crecer en nuestro corazón, en nuestra vida. Todo eso que dejamos crecer en nuestro corazón, en nuestra vida, preguntémonos: ¿viene verdaderamente de Dios o de dónde viene eso que hemos dejado crecer en nuestro corazón? ¿Verdaderamente lo que hay en nuestro corazón es beneficioso para mi vida? ¿Es beneficioso para mi fe, para mi amor con los demás? Si eso no viene de Dios, porque lo que hemos dejado nacer en nuestro corazón son prejuicios, egoísmos, odios, soberbia, mentira, todo esto, resentimientos, intolerancias, tantas cosas que podemos dejar nacer en nuestro corazón. Pero el Señor vendrá un día y arrancará de nuestro corazón todo eso para que pueda crecer en nosotros una vida nueva, una vida llena de amor, una vida llena de no resentimientos, una vida llena de compasión, de alegría, que podamos compartir con los demás y darles a entender que verdaderamente nuestro corazón está lleno de Dios. Recordemos lo que decía el Evangelio de ayer, cuando los discípulos van en la barca, se acerca Jesús en medio de la tormenta y Pedro va y le dice al Señor: Señor, si eres verdaderamente tú, mándame ir a ti caminando por sobre las aguas. Y el Señor lo manda, pero él duda, pero el Señor le tiende la mano. Si nosotros hoy agarramos esa mano de Jesús que nos está tendiendo diariamente, podemos decir: Jesús, llena mi corazón, llénalo de ti, llénalo de tu amor, llénalo de tu compasión, llénalo de tantas cosas buenas que puedan hacer que nuestra vida, nuestra sociedad, nuestras comunidades se llenen de alegría, de paz, de amor, de tranquilidad, tantas cosas que necesitamos hoy. Por eso, queridos padres de familia que me escuchan hoy, a los niños, los jóvenes que puedan escuchar, o los que no escuchen, ustedes sean capaces de transmitirle este mensaje y de ir mirando de qué se están llenando nuestros niños, de qué se están llenando nuestros jóvenes. A veces decimos: la juventud ahora no tiene remedio, no podemos bregar con ellos, se nos salieron de las manos. Pero ¿de qué dejaste que se llenara su corazón? ¿De qué dejaste que naciera en el corazón de estos niños, de estos jóvenes? Si nosotros desde ahora no empezamos a inculcar a nuestros niños, a nuestros jóvenes, que deben dejarse llenar del amor de Dios, que deben dejarse llenar de la alegría que produce el estar junto a Dios, de esa alegría que transmite el Espíritu Santo, de esa alegría que transmite el estar cada día pegado de la mano de Dios, entonces nuestra sociedad se irá derrumbando. Volvamos y preguntémonos en este momento, en este día, ¿de qué está lleno nuestro corazón? ¿Cómo me relaciono yo hoy? ¿Cómo?

¿A quién estamos escuchando verdaderamente nosotros? ¿Quién es el que nos ayuda? Pidámosle a Jesús, pidámosle al Señor, que igual que un santo que celebramos hoy con mucha alegría, el Padre San Juan María Vianney, el santo cura de Ars, que es el patrono de los párrocos, que con tantas dificultades logró llegar al sacerdocio, pero que se convirtió en un gran confesor, se convirtió en lo que él siempre quiso, en ser un instrumento para que muchas almas llegaran a Dios. ¿Cómo llega nuestra alma a Dios? Llenándonos de Él, llenándonos de su palabra. Tenemos que volver a retomar la lectura frecuente y asidua de la palabra de Dios, la oración en el hogar, el compartir con nuestros hijos, que no sea por un lado los unos, por un lado papá, por otro lado mamá, por otro lado el hijo, por el otro lado la hija, porque estamos dejando que nuestro corazón se llene de cosas superficiales. Pidámosle pues a este santo, pidámosle a este santo patrono de los párrocos, el santo cura de Ars, que él interceda por nosotros. Él que una vez jocosamente se cuenta de él, que como Sansón, en una historia muy bonita y en el libro de los jueces, como en el capítulo 15, está esa historia de Sansón cuando él con una quijada de burro derrotó a los filisteos, mató como a 1000 filisteos. Y cuentan del padre cura de Ars que como fue tan durito para las materias, digamos, era, digámoslo así, un poco no inteligente. Y entonces decía él, pues si Sansón logró derrotar a los filisteos con una quijada de burro, decía él para sí mismo, ¿qué podrá hacer Dios con un burrito entero? ¿Qué podrá hacer Dios con nosotros si nos ponemos en sus manos? ¿Qué nos podrá hacer Dios con nosotros si dejamos que Él actúe en nuestra vida y que sea Él quien nos llene de su paz y de su amor?

Bien, queridos hermanos, les decía ahorita entonces que debemos alegrarnos mucho por esto que tenemos hoy tan maravilloso para nuestra parroquia, para nuestra iglesia particular y para la iglesia del mundo, porque Juan José se ordena sacerdote para gloria de Dios y para la iglesia universal y para la iglesia particular de la diócesis de Santa Rosa de Osos. Ahorita a las 10 de la mañana la ceremonia de ordenación, no solamente de él, sino otros jóvenes que también. Pero nosotros como angostureños debemos alegrarnos por este gran regalo de Dios, este gran regalo que Dios nos ha dado a través de nuestras oraciones, a través de la intercesión de la Santísima Virgen María. Dios ha permitido a Juan José que también con luchas, también con esfuerzos, así como el santo cura de Ars, qué bueno que de pronto buscáramos ahí en YouTube y miráramos la vida del padre de este santo cura de Ars. Así igualmente también Juan José, después de muchas luchas, de muchos trabajos, Dios le ha concedido esta gracia de elegirlo como uno de sus discípulos, elegirlo para el sacerdocio. Oremos mucho en este día por él, para que el Señor llene su corazón también de amor, de alegría, para que él también, lleno de Dios, pueda transmitir, como escuchamos ahí en la palabra de Dios, que lleno de Dios, ¿de qué está lleno tu corazón? Para que eso de que esté lleno en su corazón lo pueda transmitir y hacer que muchas almas, así como hizo el santo cura de Ars, puedan llegar, esas almas puedan llegar a la presencia de Dios, puedan llegar a la salvación. Oremos también hoy muy especialmente por nuestro párroco, el padre Jorge Gaviria, que también el santo cura de Ars interceda por él, para que siga siendo modelo de santidad, para que siga siendo modelo de entrega, para que siga siendo un pastor que guíe con amor a nosotros, su pueblo, que el Señor ha elegido, lo ha elegido a él para que nos guíe y nos lleve a través de la vida, siguiendo los caminos del Señor, agarrados de su mano, agarrados de su palabra. Pidámosle pues al Señor Jesús para que esta semana

Ya vamos a tener también la primera misa de Juan José, el jueves vamos a tener la primera misa de Juan José, podamos muchos participar de este evento tan especial y mirar que Él ha elegido el camino mejor, se ha llenado de lo mejor que es de Jesucristo. Entonces para esta semana vamos a ir mirando también algunas cositas que tenemos por acá en los avisos parroquiales. Vamos a mirar, tenemos, ya les decía, hoy es la ordenación sacerdotal de Juan José Tabor da Silva en Santa Rosa a las 10 de la mañana, oremos pues mucho por él. Hoy no tendremos Eucaristía de María Auxiliadora, hoy a las 4 de la tarde, que siempre ha sido los martes, la Eucaristía de María Auxiliadora, entonces no la tendremos porque los sacerdotes están por allá en la ordenación. Y les recuerdo que hoy, para los padres de familia que tienen los muchachos para confirmación, que hoy finaliza la inscripción de las boletas de confirmación. Ahí, papás, ojalá que no se hayan dejado todo para la última hora y les toque correr hoy, porque hasta hoy tenemos plazo, porque ya imagínense, ya el jueves tenemos todo el evento con la celebración de la primera misa de Juan José, ya no va a haber, el viernes es festivo, entonces no hay despacho parroquial, y entonces tendremos hasta hoy para la inscripción de las boletas de confirmación. Bueno, para el jueves tendremos la primera misa de Juan José. El desfile comenzará a las 10:30 desde La Pedrona, por allá de la casa de él. Entonces a las 10:30 un desfile bien bonito. Ojalá que todo el pueblo se vuelque para tener pues esta alegría de un nuevo sacerdote. ¿Cuánto tiempo hacía que no teníamos un sacerdote de acá del municipio? Tenemos varios sacerdotes, gracias a Dios, por gloria de Dios. Pero muchos sacerdotes pues que son de acá de la parroquia, pero hacía mucho tiempo no teníamos esta dicha de tener un sacerdote nuevo que sea de nuestra parroquia. Tendremos además el jueves la Eucaristía por los enfermos en casa de Nelly Pérez a las 4 de la tarde. Tendremos además las vísperas comunitarias. Aprovechemos esta oración de la iglesia, que ya se ha ido incrementando acá en la parroquia, esa oración de vísperas que se rezan los salmos. Nos unimos con toda la iglesia a orar a Dios y a irnos llenando, como decía la palabra de Dios, irnos llenando de Dios, irnos llenando cada día más. Recordemos que también a las 6:30 tendremos la hora santa. Aprovechemos este espacio maravilloso de encuentro real con Jesús. El santo cura de Ars, como fue pues un poco durito para las materias, porque él ya muy grande fue que aprendió a medio leer y escribir, entonces el santo cura de Ars, sus primeras predicaciones, lo que hacía era casi que pronunciar 3-4 palabras, y las pronunciaba haciendo que la gente mirara hacia el sagrario y decirle: ahí está Él, refiriéndose a Jesús, ahí está Él. Y decía: Él que tanto nos ama, ¿cómo no hemos de amarle nosotros? Miren en lo que se basaba su predicación, y con eso logró convertir a muchísima gente. ¿Por qué? Porque les hizo reconocer esa presencia real de Jesús ahí en el sagrario. Entonces aprovechemos pues este espacio de la hora santa para que reconozcamos que Él está ahí. Ahí está su presencia real, ahí está el que tanto nos ama, el que fue capaz de dar su vida por nosotros, el que tanto nos ha amado, y cómo no amarle nosotros. Para el viernes, recordemos que el viernes tenemos primer viernes de mes, para honrar al Sagrado Corazón de Jesús. Entonces tendremos Eucaristía en el templo a las 10 de la mañana, Eucaristía en la Milagrosa, Capilla de la Milagrosa, a las 12 del día, Eucaristía en el Olivo, en la Capilla del Padre Marianito, a las 3 de la tarde. También para los muchachos de confirmación, los de acá del pueblo, los que no hayan podido celebrar el sacramento de la penitencia, tendremos una jornada especial de confesiones para los confirmados el viernes a las 3 de la tarde acá en el templo.
muchachitos, jovencitos, padres de familia, que estos muchachos lleguen bien confesaditos para celebrar este sacramento con alegría, para celebrar este sacramento llenos de Dios, para que llenos de Dios y ya después llenos del Espíritu Santo puedan ellos ir llenando su vida de amor, de paz, de alegría y sean la nueva iglesia que necesitamos. Necesitamos que estos jóvenes sigan llenando de fuerza, de alegría, de energía nuestras familias, nuestra iglesia, nuestra comunidad, todo nuestro país sea lleno de ese amor y de esa alegría de esos jóvenes. Entonces, les recuerdo, confesiones para los confirmandos el viernes a las 3 de la tarde, una jornada especial. Claro que durante estos días en semana, a partir de mañana, también podrán buscar a los sacerdotes pues, en la casa cural o durante las misas para que les pidan a ellos que los confiesen. Aprovechen los jóvenes por ahí de las veredas cuando los sacerdotes van para que se confiesen. El hecho es que todos deben de estar confesaditos. Bueno, para el próximo sábado tenemos las confirmaciones, tendremos las confirmaciones. Entonces tendremos el encuentro con los confirmandos y sus padrinos a la 1:30 de la tarde en el templo. Muy importante que vengan todos los jóvenes y que vengan con sus padrinos porque tendremos un ratico de encuentro con los jóvenes y quienes van a ser sus padrinos, quienes van a estar responsables de que la fe de estos jóvenes siga creciendo y siga aumentando cada día más. Entonces, a la 1:30 de la tarde tendremos reunión con los confirmandos y con sus padrinos en el templo, 1:30 de la tarde. Y las confirmaciones serán a las 4 de la tarde, siempre un horario un poquito pues durito, incómodo, pero hagamos ese sacrificio. El señor obispo no podía sino a esa hora ya porque tiene confirmaciones en otras partes. Entonces hagamos el esfuerzo, una vez en la vida nos confirmamos nuestra fe, entonces hagamos el esfuercito y tendremos a eso. Entonces para ese día no se les olvide traer la boleta de confirmación, la boletica que les entregaron en el despacho parroquial, deben traer esa boletica y el cirio se les va a entregar ahí en la entrada del templo. Entonces por eso no se les entregó cuando se les vendió la boleta, porque después, ay que se me olvidó el cirio, ay que, entonces no, pero la boletica no la vayan a dejar y ya ese día. Entonces muy importante que ese día estemos a la 1:30 de la tarde padrinos y los jóvenes, porque entonces vamos a organizar lo de la ceremonia, vamos a tener una pequeña charlita ahí con los padrinos y con los jóvenes, algo sencillo, pero entonces para prepararnos bien para esta ceremonia. Eso sería pues como lo más importante para este día, para esta semana. Entonces felicitar de antemano felicitar a todos los catequistas, todos nuestros catequistas de las veredas, de acá del pueblo, que hicieron posible que estos jóvenes se prepararan. Y muchachos, papás, animen a esos muchachos a seguir muy aferrados al amor y a la misericordia de Dios, que no sea el sacramento de la confirmación un sacramento de despedida, que no sea el sacramento del adiós, que sea el sacramento que incite a estos jóvenes a seguirse llenando cada día más de Dios, a seguir sembrando en sus corazones los frutos que verdaderamente necesita nuestra sociedad, que necesitan nuestros hogares. Así que, queridos hermanos, los invito pues mucho y felicitando pues a los catequistas que hicieron posible que todos estos jóvenes vinieran a celebrar el sacramento de la confirmación. Queridos catequistas, les agradecemos mucho. La parroquia agradece porque los catequistas son la razón de ser de una parroquia, son la mano derecha del párroco, la mano derecha de la iglesia en cada comunidad particular. Entonces, una felicitación muy especial para ustedes, una bendición especial. Y no se les olvide hoy, como les decía ahorita, orar por nuestro párroco y por todos los párrocos del mundo, por los párrocos que hemos tenido acá en nuestras parroquias. Oremos por todos ellos para que el Santo Cura de Ars les dé también a ellos sabiduría y entendimiento para llenarse de Dios cada día y llenar cada día las comunidades de Dios.

0: Bueno, ya dando un agradecimiento muy especial a todos los que nos han escuchado. Ojalá que estas palabras hayan llegado a su corazón, que sepamos de qué vamos a llenar de hoy en adelante nuestra vida, nuestra mente, nuestro corazón, llenarla de Dios, para que seamos testimonio de fe y de amor ante el mundo entero. Les agradezco pues a todos, un feliz día, qué bueno haber podido compartir con ustedes, a Nati por habernos también hoy recibido acá con tanto cariño, a Nati que siempre está dispuesta a que estas palabras de vida, hacer posible que estas palabras de vida a través de la emisora lleguen a cada uno de sus hogares, a cada uno de sus corazones. Entonces, un feliz día para todos, que la Virgen María, el Sagrado Corazón de Jesús, el Padre Marianito y el Santo Cura de Ars intercedan por nosotros para que cada día reconozcamos su presencia en medio de nosotros. Feliz día para todos, que Dios los bendiga y hasta una próxima.
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1: 9 de la mañana con 21 minutos.

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0: Bueno, en estos momentos, ahora sí. Sean todos ustedes bienvenidos a un espacio hermoso, bonito. En estos momentos yo creo que no escucharon los servicios sociales. Estaba fuera del aire, pero bueno. Ahora sí, quiero presentar el programa Rafaelito Cuida Tu Salud. Es un espacio muy hermoso donde los profesionales en salud llevan toda la información de manera accesible para que los oyentes de la comunidad tangostureña se enteren, para que ustedes puedan aprender, concientizarse, obtener información. Bueno, los profesionales en salud hoy, los que nos acompañan, tengo la grata compañía de la médica general Melissa Restrepo y también de Mariana Quintero, ella es la auxiliar de enfermería, que viene con unas temáticas muy importantes e interesantes para toda la comunidad tangostureña. Así que Mariana, bienvenida, Rafaelito, cuida tu salud.
1: Bueno, buenos días a todas las personas que nos están escuchando, nuevamente acompañándolos pues el día de hoy con nuestro programa radial, Rafaelito Cuida Tu Salud. Hoy en especial es un programa diferente porque estamos haciendo mucho énfasis en la Semana Mundial de la Lactancia Materna. Iniciamos con ella el día de ayer, va hasta el día sábado y además porque nos acompaña la médico general Melissa Restrepo, quien nos va a hablar mucho sobre ese tema, para que entonces estemos muy prestos y atentos a todo lo que vamos a tratar el día de hoy.
2: Muy buenas oyentes, mi nombre es Melissa Restrepo y el día de hoy los estaré acompañando con un tema muy importante, la lactancia materna.
0: Listo, para dar continuidad al programa tenemos la oración y reflexión.
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0: La oración para el día de hoy. Señor, gracias por este nuevo día. Guía nuestros pasos, fortalece nuestros corazones y ayúdanos a vivir con amor, paciencia y sabiduría. Que nuestras acciones reflejen tu bondad y que nunca perdamos la fe ni la esperanza. Amén.
1: Vamos a dar paso ahora sí a la temática central que ya nos habían dado un poquito de contexto y antes de la temática central, la reflexión que tenemos por acá pendiente.
0: Bueno, reflexión, cada día es una nueva oportunidad para crecer, aprender y hacer el bien. Aunque encontremos desafíos en el camino, recordemos que juntos podemos afrontarlos con fe, esperanza y amor. Valoremos las bendiciones que recibimos y procuremos ser una luz para quienes nos rodean.
1: Ahora sí, la temática central del día.
2: Nuestro tema del día.
1: Bueno, ya nos habían dicho, nos había comentado la médica general que vamos a hablar de algo muy importante que está aconteciendo en nuestro municipio angostureño y es la semana de la lactancia materna. Es algo muy hermoso. Entonces vamos a entrar en contexto de esta temática tan importante y hermosa para nuestras mamás.
0: Bueno, la Semana Mundial de la Lactancia Materna, ¿cierto? La hemos trabajado cada año. Es una semana completa que va del 1 al 7 de agosto, en este caso hasta el 8, ya que el 7 pues es festivo. Estamos celebrando entonces la Semana Mundial de la Lactancia Materna. Recordemos que es una oportunidad y que es la importancia que esta tiene de proteger, promover y ayudar, que es una práctica que brinda el mejor comienzo para la vida de nuestros niños. Entonces, además aprovecho para hacerles una invitación muy importante, ya que el día jueves 6 de agosto, en las instalaciones del hospital en el auditorio, vamos a realizar un simposio de 9 a 11 de la mañana. En este nos van a estar acompañando diferentes profesionales. Viene un nutricionista y médico general del hospital, además de auxiliar de enfermería, equipo de salud pública y algunos funcionarios de la alcaldía. Entonces, esa invitación es más que todo para mamás gestantes y mamás lactantes a que nos acompañen. Vamos a tener diferentes actividades. Entonces, la invitación pues para que estén con nosotros este día. Ahora sí, la doctora pasa pues como a hacer más énfasis del tema de la lactancia materna para que entonces todos estemos prestos a lo que ella nos va a decir.
3: Bueno, empezamos. Bueno, la lactancia materna ofrece a todos los niños el mejor comienzo posible en la vida, ya que aporta beneficios para su salud y nutrición y establece un vínculo emocional muy importante entre la madre y el niño, tal vez el vínculo más importante durante toda la vida. Entonces, ¿cómo se prepara el cuerpo para la lactancia? Durante el embarazo, el cuerpo de la mujer experimenta cambios maravillosos para alimentar al bebé. Los senos aumentan de tamaño y volumen, los pezones se agrandan y se pigmentan, mientras las glándulas mamarias se preparan para producir leche. ¿Cuándo comienza la producción de leche materna? Bueno, después del nacimiento, la producción de leche está regulada por un complejo proceso hormonal. Durante los primeros días se produce la leche calostro, un alimento rico en nutrientes y anticuerpos que van a proteger al recién nacido. Entre los 2 y los 8 días posteriores al parto se establece la producción de leche madura, que se adapta a las necesidades nutricionales del bebé. Una de las hormonas más importantes en este proceso se llama oxitocina, que es conocida como pues, la hormona del amor. Esta hormona se libera cuando el bebé succiona el pecho y favorece a la salida de leche a través de los conductos mamarios. Además, fortalece el vínculo afectivo entre la madre y su hijo. Mientras más frecuente y efectiva sea la succión del bebé, mayor será el vínculo a mantener entre la madre y el bebé. Bueno, ¿qué contiene la leche materna? Bueno, la leche materna contiene más de 200 componentes nutricionales e inmunológicos y estas sustancias van a ayudar a proteger al bebé contra infecciones. Bueno, también nos preguntamos cómo es la producción de leche materna. Bueno, una madre produce aproximadamente entre 700 y 900 mililitros de leche al día. Y la composición cambia en cada toma. La leche inicial es rica en agua, azúcares y calma la sed y aporta energía al bebé. Ya la leche final, esta sí es rica en grasas, favorece el crecimiento y mantiene al bebé satisfecho durante más tiempo. En los bebés prematuros, la leche materna contiene el doble de proteínas, mayor cantidad de sodio, más aminoácidos esenciales que el bebé requiere. Listo, ahora vamos a hablar de los beneficios de la lactancia materna para el bebé y para la madre.

0: Bueno, los beneficios de la lactancia materna para el bebé. La lactancia materna disminuye las diarreas, reduce las infecciones respiratorias, disminuye la otitis media, fortalece el sistema inmunológico, favorece el desarrollo del sistema digestivo y respiratorio, mejora el desarrollo de los maxilares y del sistema masticatorio, favorece una adecuada pronunciación y desarrollo del lenguaje, disminuye el riesgo de obesidad y reduce la probabilidad de desarrollar diabetes, disminuye además el riesgo de asma y alergias. Bueno, ahora vamos a hablar de los beneficios para la madre. La lactancia también protege la salud materna porque disminuye el riesgo de anemia, la depresión postparto, el riesgo de osteoporosis, el riesgo de cáncer de mama, además de cáncer de ovario, cáncer de endometrio, favorece la recuperación del peso previo al embarazo, incluso permitiendo perder hasta medio kilogramo por mes. Bueno, ahora vamos a hablar qué ocurre con la leche de fórmula. Bueno, en algunos casos puede ser pues muy necesarios. Sin embargo, son costosas, no contienen anticuerpos y no brindan la misma protección contra infecciones que contiene como tal la leche materna, y se asocia con mayor riesgo de gastroenteritis, infecciones respiratorias y otitis media. Muchas de ustedes se preguntarán por qué algunas mujeres producen poca leche. Bueno, generalmente se ve a un mal agarre del bebé, pocas tomas al día, uso temprano de fórmula o estrés, y en pocos casos puede estar relacionado con problemas hormonales o enfermedades. Bueno, eso sería como todo por hoy, la información que les traía sobre la lactancia materna, un tema muy importante que debemos tener en cuenta, que además es fuente de amor, salud y protección para todos nuestros bebés. Hasta una próxima ocasión, los dejo con nuestra compañera Mariana, quien termina de darles información muy importante.
1: Bueno, la doctora entonces nos habló sobre todos los aspectos y todo lo que nos abarca la lactancia materna, ¿cierto? Recordemos entonces a todas las mamitas que nos están escuchando el día de hoy que la lactancia materna exclusiva es hasta los 6 meses. El bebé no necesita ninguna otra toma, no necesita que le demos agüita, es exclusiva la lactancia materna hasta los 6 meses. De los 6 meses en adelante entonces ya es complementaria, es cuando ya empezamos con las sopitas, las papillas y los demás alimentos. Recordemos que la lactancia materna es la forma natural de alimentar al bebé con la leche que tu cuerpo produce, brindándole todo lo que se necesita para él crecer sano, fuerte y feliz. Además, tenemos también beneficios específicos para nuestros bebés. Entonces, fortalece el sistema inmunológico, previene enfermedades respiratorias y fortalece su crecimiento y desarrollo. La doctora también nos mencionó los beneficios de la mamá, entonces recordemos que ayuda con la recuperación postparto, disminuye los riesgos de cáncer de ovario y de mama, y lo más importante es que fortalece el vínculo con el bebé. Bueno, ustedes se preguntarán entonces qué más vamos a trabajar durante toda esta semana de la lactancia materna. Queremos informarles que el día de ayer, lunes 3, estuvimos con un stand en el hospital. En este entonces a todas las personas que acudieron al hospital hicimos la entrega de unos volantes educativos, un respectivo dulcecito y decoramos pues un espacio especial para que fuera más notorio lo que estábamos celebrando durante toda la semana. De igual manera, también se puso el stand por parte de la alcaldía afuera de sus instalaciones.

0: El día de hoy, bueno, aparte de ese programa radial, ¿cierto?, que lo teníamos ya programado, también vamos a realizar unos encuentros con el programa de Arrullos. Entonces tenemos el primer encuentro a las 10:30 de la mañana y el segundo encuentro a las 2 de la tarde, para que todas ustedes, quienes se encuentran en este programa, participen y nos acompañen el día de hoy. El día de mañana, miércoles 5 de agosto, tenemos unas visitas personalizadas por parte de Psicología Auxiliar en Enfermería a mamitas gestantes y lactantes. Entonces, en estas visitas vamos a realizar, pues, como hacer énfasis y todo lo que están viviendo en su momento, ya sea por gestación o por estar lactando, y respectivamente se les va a dar, pues, como un detallito. El jueves 6, como les dije pues al inicio, tenemos lo del simposio para que por favor nos acompañen. Recuerden que es de 9 a 11 en el auditorio del hospital. El viernes es festivo, entonces este día no se va a tener ninguna actividad, pero el sábado, para que estén muy pendientes, vamos a realizar, a publicar por nuestras redes sociales y página web del hospital y de la alcaldía, un video en el cual vamos a tener la participación de médico general, de madres lactantes, madres gestantes y de psicología, también referente a el tema pues tratado durante toda la semana. Bueno, eso sería pues como todo referente a lo del tema de la lactancia materna, para que ustedes pues como que tengan conocimiento de qué estamos trabajando y qué vamos a trabajar durante toda la semana. Ahora les voy a compartir.
1: Mariana, antes de terminar, yo quiero como dar un pequeño aporte.
0: Claro.
1: Y me voy a ir más por el tema emocional. ¿Por qué? Porque hay que hablar este tema de la lactancia materna, del hecho de que el bebé y la mamá en esos momentos tienen es como una especie de conexión. Entre
0: el vínculo.
1: Ese vínculo donde se, ajá, fortalece. ¿Por qué? Porque es que muchas veces durante este proceso entre mamá y hijo se crea como ese efecto de cercanía, de protección, de algo lindo. Imagínate el piel, entre piel de bebé y mamá, entre las miradas, las caricias, y esa presencia mutua es algo muy hermoso. Y yo quiero mencionar algo ya para finalizar, porque muchas veces, Mariana, por el desconocimiento, o bueno, no tanto desconocimiento, sino a veces también por ideas equivocadas, algunas personas consideran que amamantar en público es algo como,
0: sí,
1: inapropiado, no bien visto, ¿cierto? Pero yo creo, a nivel percepción de Nati, la lactancia materna es como ese hecho de tener ese vínculo, y es la forma natural de alimentar a tu bebé. Es,
0: Natalie,
1: algo muy bonito.
0: Sí, mira, y es que de hecho, por eso estamos haciendo pues como tanto énfasis en esto, ¿cierto? Porque es que por eso se considera que los primeros 6 meses son los más importantes y son vitales, no solo hablando pues como en el tema de salud,
1: sí,
0: sino también en el vínculo que se crea de la mamá y el bebé.
1: Exacto.
0: ¿Cierto? Entonces, la manera del agarre, digamos, todos estos aspectos es los que vamos a trabajar el jueves en el simposio. Entonces, es como la importancia y crear conciencia, porque también hay unas mamitas que deciden no amamantar, ¿cierto?
1: Exacto.
0: Por múltiples razones, pero entonces es como crear conciencia de la importancia que tiene, no solo en la salud, sino también a nivel emocional y todo lo que esto abarca, amamantar a tu bebé. Lo que mencionabas, que de pronto hay muchas personas que aún no aceptan de que amamantes a tu bebé pues como en espacios públicos. O sea, amamantar a tu bebé es a libre demanda, tú lo puedes hacer donde consideres necesario y donde tu bebé te lo requiera, ¿cierto? Entonces es como concientizarnos y estar atentos a esto. O sea, es que no me voy a escandalizar porque veo una señora que está amamantando a su bebé, sino que por el contrario, o sea, es un acto bonito, un acto de amor, es el vínculo que se está creando entre el uno y el otro. Entonces, apoyar mucho como todo este tema y ser muy consciente de esto.
1: Bueno, esa era la idea que con la que yo quería cerrar este espacio. Es algo muy lindo porque tenemos que todavía empezar a incentivar a estas personas de que qué tiene de malo alimentar a un bebé, y es algo totalmente natural. Entonces, algo, además de que es natural, es algo muy lindo, porque en los primeros meses ya habías mencionado, y quiero reafirmar nuevamente esa introducción de decir, es el hecho de que ahí es donde se crea ese vínculo tan hermoso entre mamá e hijo. Entonces es algo muy bonito. Ya, ahora sí, vamos a dar paso a los avisos importantes.
2: Y en San Rafaelito traemos avisos importantes.
1: Bueno, ¿qué avisos importantes tienes para toda la comunidad angostureña, Mariana, en estos momentos?
0: Bueno, les voy a compartir el derecho y el deber de la semana, ¿cierto? El derecho que estamos trabajando es ser remitido a otro hospital de segundo o tercer nivel cuando la condición clínica y el criterio médico lo ameriten. Y el deber es suministrar la información necesaria, completa y verdadera acerca de su estado de salud, su entorno y su estilo de vida. Recordemos que cada semana entonces trabajamos un derecho y un deber diferente en nuestra institución y es tanto de los funcionarios como de los usuarios. Además de eso, pasamos a recordarles que los días sábados ya no se prestará atención en el hospital, solo será el servicio de urgencias. Modificamos también nuestros horarios de atención, entonces para que toda la comunidad como que lo tenga muy en cuenta y sepa entonces a qué horas es que estamos realizando las atenciones. De lo que es lunes y viernes es de 7 de la mañana a 1 y de 2 a 5 de la tarde. Los martes y los jueves es de 8 de la mañana a 1 y de 2 a 5 de la tarde. Los días miércoles de 8 a 12 y de 1 a 5 de la tarde. Sábados y domingos solo el servicio de urgencias. Por favor, las personas que nos estén escuchando, comunicarle a los familiares, a las personas que ustedes de pronto sepan que no tienen acceso a escuchar la emisora, que los días sábados ya no se prestará más atención en el hospital, solamente es en el servicio de urgencias. Bueno, recordarles también la brigada de optometría del hospital, que será el lunes 24 de agosto en las instalaciones del mismo. Recuerden que las citas las pueden agendar al teléfono 864-5312 en la extensión 125 con Daniela Restrepo. Tenemos entonces las brigadas de salud. Para este mes de agosto tenemos dos brigadas, el sábado 15 de agosto en la vereda de Pajarito Arriba y el 25 de agosto en la vereda de Chocholoma. Recordemos que en las brigadas tenemos servicio entonces de consulta con el médico, tenemos realización de las citologías, higiene oral, asesorías psicológicas, talleres educativos, para que entonces participemos y aprovechemos cuando nos desplazamos hasta las veredas. Las campañas de salud pública, que yo siempre les recuerdo la diferencia entre la brigada y la campaña, tenemos entonces campañas para el martes 11 de agosto en Chocho Escuela y para el jueves 13 de agosto en la vereda del Oriente. Además, en este mes de agosto vamos a iniciar con unas campañas de desparasitación, ¿cierto? En este mes tenemos tres veredas por visitar, que serán la vereda de la Trinidad, Tencha Algodón y El Socorro. Los vamos a estar visitando el 20 de agosto. Para eso entonces ya se les ha informado pues como a los profes, a todas las personas como encargadas de los SER, y se les está enviando también un consentimiento informado porque esa desparasitación debe tener este documento. Entonces, para que las mamitas que pronto tengan alguna duda referente a esta información que estamos dando, se acerquen donde el profe y le pregunten, porque ya todos ellos pues tienen como la información muy clara y se les pasaron los oficios. Bueno, además de esto, por parte del equipo de salud pública vamos a iniciar con unas jornadas también de salud donde vamos a realizar unas pruebas rápidas de VIH y sífilis, ¿cierto? Esto es pues para todas las personas que deseen realizárselo. Vamos a tratar de generar como unos espacios en los cuales ustedes se sientan más seguros y la idea es que participemos, que aprovechemos que vamos a iniciar con esto acá en nuestro municipio, que hagamos uso de los recursos que nos están brindando. Además, recordarles la importancia que tiene la vacuna, ¿cierto?, del VPH. Tenemos muchos niños ahora en la zona urbana que están pendientes por la vacuna, entonces recuerden que pueden asistir al hospital, recuerden que también tenemos el compañero William que va casa a casa haciendo lo de la vacunación, entonces como para que hagamos uso de todos estos servicios, ¿cierto? Esta vacuna del VPH es para los jóvenes de 9 a 17 años, ¿cierto?, que aún no se la han aplicado. esa vacuna puede prevenir hasta 6 tipos de cáncer. Entonces, a todas las mamitas, que estemos pues como muy pendientes de nuestros niños, de nuestros jóvenes, y que por favor cumplamos con estos esquemas de vacunación. Bueno, yo creo que esos serían pues como todos nuestros temas, todo lo que teníamos como pendiente. Recuerden que siempre estamos pues como para aclararles todas las duditas que tengamos. Están las instalaciones del hospital y recordemos que su vida es nuestro compromiso.
1: Muchas gracias, Mariana. Muchas gracias a nuestra médica general por esta información tan bonita. Espero que nuestras mamás, esas mamás lactantes, aprovechen esta semana hermosa de la lactancia materna. Aprovechen. Bueno, nos despedimos, 10 de la mañana con 28 minutos. Recuerden que nos pueden escuchar todos los martes después de las 10 de la mañana el programa Rafaelito Cuida Tu Salud. Muchas gracias por su permanencia en la radio. Van a quedar en compañía también de la programación Amor y Acordeón, el espacio romántico y vallenato que ustedes disfrutan tanto en esta hermosa mañana de martes. Muchas gracias a todos los oyentes, en especial por aquí me están reportando sintonía desde la ciudad de Medellín. Y muchas gracias por el reporte. Y continuamos entonces con la programación de Angostura Estéreo.
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0: Sí, señores, en esa tarde de buena música llega el DJ Maloco. Hola, ¿qué tal? ¿Cómo están? ¿Cómo están? ¿Cómo vamos? ¿Cómo vamos? Bienvenidos a la programación de las dobles dobles en la segunda hora. En la segunda hora estamos con todos ustedes, Edison de Tortuga, doblándolos con la buena música del género que tú prefieras escuchar. Ese es el que tenemos para llevarle a todos ustedes. Yelzid viene a presentar esas dobles en el género urbano con su canción Véngate. Véngate conmigo, mi amor. Dulce venganza, ¿no? Hola, ¿qué tal a todos ustedes? Luego del rico almuerzo. Espero que estén súper bien activos con nosotros, obviamente. Es por su culpa que ahora. Así que arriba esos ánimos, esa buena energía, esa buena vibra. Bueno, muy importante. Yo sé que de pronto me está escuchando y si no, pero váyale contando. Hay algunas personas que escuchan la emisora con algún defecto de como que está como si tuviera mucho volumen. Y al tener tanto volumen, ya no suena desahogada, sino chirriada. Me dicen sí. Véngate conmigo. Para yo saber en ese momento cómo estamos llegando. Porque es muy importante para nosotros. No sucede en todos los radios, por eso muchos nos dicen, ay sí, Edison, acá suena muy bueno. Pero en el radio que sonaba bueno y ya no, es donde yo necesito que me cuenten. Yo me presto tu venganza. O sea, en el radiecito en el que usted siempre nos ha escuchado súper bueno, que nunca le faltaba nada. Y todavía no. Ahí es donde usted me va a escuchar y dice, Edison, es que ve, imagínate que la semana pasada sonaba bueno y hoy no. Bueno, esos son los que me interesa a mí. No es que seas infiel, simplemente haces. Los que la escuchaban bueno y de repente ya no. ¿Cómo está en ese momento? Porque esos datos para mí son muy importantes. Son los que me van a reafirmar que debo tomar acciones al respecto. Si se quedan callados, callados seguimos trabajando. Entonces no, hay que aportarle la radio de ustedes.
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0: Estéreo! ¡Ay, el sí! ¿Cómo suena de bueno en esta tarde de programación?

Ahora vamos a enfrentar en el mano a mano al merengue. Sabroso. En esta tarde sigue sonando bastante bien. Edison La Tortuga acompañándoles en el Master Sonora del 89.2. ¿Cómo andamos llegando, pues? Cuéntenos a ver, chismas y hemos. Ustedes son la razón de que nosotros nos enteremos de cómo andamos funcionando. ¿Sí o qué? Omaira, gracias, porque en el Chocholoma se escucha súper, muchachas, súper. ¡Qué rico! Ese es uno de los radiecitos que nunca se alteran por nada. Gracias, gracias de corazón. Arbet dice... Ah, bueno, saludito para allá en Santa Rosa de Osos. Saluditos para todos los que nos han amplificado toda la mañana. Gracias por elegirnos y preferirnos. Es una tarde que Angostura sigue mostrándose como que llueve, como que no llueve, pero la cosa anda como que a ver, vamos a investigar, ¿cierto? No vamos a calcular, vamos a hablar con los datos científicos que nos dicen que el día de hoy va a estar lluvioso en la tarde-noche. Tarde-noche hasta la madrugada, va a haber agüita, muchachos, va a haber agüita. Anda como mojadita la vaina y dícese por acá que para mañana miércoles también va a estar.

así mojadito. Y por la mañana, al mediodía o por la tardecita, deja trabajar y vuelve y se deja ver el agüita. Y para el jueves, la misma cosa. Un poquito más bajita, pero la misma cosa. Mientras que viernes empieza a ir bajando, sábado ya no habrá agüitas, domingo tampoco, bueno, sí, muy suavecitas. Ya se van a ir, mejor dicho, eso está como bueno el clima. Vamos a esperar que desde que no sean cambios muy drásticos, muy intensos, unos golpes así como de una, bueno, se va yendo, ¿sí o qué, mis muchachos? Y los que nos escuchan los en Radio Conductores, en el municipio de Yarumal, hola, ¿qué tal? Esta es la radio que complace.

Doblando las canciones en las dobles, son la 1:22, 1:22. Y estamos doblando las cuesquitas. Vamos hasta las 2 de la tarde, donde tendremos lo mejor de la variedad en el Dale Play, todos los éxitos. En esa tarde, donde también quiero habilitar la línea para que, si quieren desde ya, me pidan las canciones para después de las 2 con Dale Play.

Más allá, más allá. Así lo dicen las siguientes canciones que vamos a doblar, porque serán en el género vallenato. Son las canciones que usted en su casa disfruta mientras descansa después del almuercito, o lava los trastos, o piensa que va a separar la comida. Más raro. A las 2 de la tarde entro con la variedad musical, donde ustedes de ya me pueden escribir e ir adelantando lo que quiere que suene al inicio de esa programación de la tarde.

0: Una de la tarde con 48 minutos.
1: Seguimos doblando las canciones populares con las dobles. Esta tarde del martes. No te cases, no te embarques. Buena música para todos ustedes. Esos éxitos que quieren disfrutar con el almuerzo, después del almuerzo o hasta quizá antes del almuerzo, nunca sabes. Todavía no. No han podido destapar la ollita. Hay más de uno. Hay más de uno. Que lo mordió el marrano. Ya lo pillamos. Más de uno. Está Jenny Rivera presentando su éxito musical como una pelota. Suena a la 1:48. Tardeando con los 892.

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0: la tarde con un minuto.
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La canción de fondo, muchachos, es un éxito del género vallenato y suena aquí en Dale Play. A pesar del dolor, vamos para adelante, muchachos. No paramos, no paramos. Más de una por ahí diciéndole, ¿cómo le dice Carol? Carol G, papacito. 2:15.

0: Ay, que ahorita son picarones, mi amor. Son las 2:26, 2:26. A los oyentes que están pegaditos, gracias. Eligen la radio que anima, que acompaña a todas las artes. La radio Los Costureños. Eso sí se escucha bueno.
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Y sigue esos éxitos musicales en esta tarde, 2:36, 2:36. Saludito para todos los oyentes que a esta hora se conectan en las diferentes veredas. Tenemos a nuestros oyentes en Alto Rin, están en La Culebrita, están en, en El Salto, en Morelia, Pacora, por allá sí que tenemos muchos oyentes. En Concepción, Santa Rita, también muchos oyentes. Gracias porque nos eligen y nos prefieren. En Santa Ana, en Alto Rin, Verde Logia, Los Pinos, Pajarito Arriba nos escuchan, en Casco Urbano, obviamente, saludo especial. Gracias a los de Las Quiebras, Los Chochos, San Antonio, Río Arriba, Santa Teresa, Los Chochos, todos. Los Pantanos, bueno, Santa Ana, Las Quiebras, son muchas quiebras también. Así como Los Chochos, un saludo especial para el Alto del Socorro, Palmas, Tenche Viejo, en la montaña nos escuchan, en La Muñoz, gracias, en el Oriente, gracias mis muchachos hermosos, en ¿cómo se llama? Manzanillo, Milagrosa, a Paulita la Milagrosa. Raquita por allá boleando, listo, Yolandita, a todos, a Nita. En fin, a todos, Gabrielita. Tenche algodón también, a Dani. Ah, pero Dani no está por allá, ¿cierto que no? Bueno. Saludito especial para todos los que nos amplifican en el Venteaderos. Es corregimiento de San Alejandro, queridos amigos y oyentes de San Alejandro, gran aprecio para ustedes, los en la Trinidad, hombre, mis muchachos hermosos, queridos trabajadores. Saludo para todos los que nos amplifican. Ranchelata, hombre, faltaba más. Patea seca, ahora qué hermosa. Esta gente guerrera, angostura, angostureños, digo, madre, los buenos. Por Pajarito Abajo, por Cañaveral Arriba y Abajo, muchachos. Gracias porque nos eligen todos ustedes en las veredas. Gran estímulo que le tenemos acá desde Angostura Estéreo. Les estimamos mucho, mucho, mucho porque son la razón de ser de esta radio. Gracias a los que están en canoas, en La Quinta, en Montañita. ¿Cuál se me quedaría, Dios mío? ¿Cuál se me perdió, muchachos? Díganme a ver, ¿cuál se me está embolatando por ahí? Yo creo que no, estamos melos. ¡Listo! Las 2:39, tardeando con los 892, dale play. Arcángel Dio Luyana con su canción titulada Imagínate, porque ya le tocó solo imaginar, ¿o yo?

La música sigue en esa tarde, no paramos, muchachos, porque es en la tarde del martes con Dale Play, las 2:57 minutos, ya casi transcurre la primera horita de programación de estos éxitos musicales, donde todos los géneros son bienvenidos, donde todos los géneros caben, muchachos. Y voy a tocar Como Te Quiero, Rafael y el Binomio de Oro presentándose en esa tarde. Tengo saluditos por acá para Nancy Matilde. Nancy, ahorita le suena la canción, ¿o yo? Ya le sonó por aquí a la querida oyente. Ya le sonó a un oyente que teníamos por acá. ¿Cómo se llama? ¿Cómo se llama? A Judith. Ya le sonó. Ah, pero no encontré la de Arely. Le sonó a Luis Alberto. Matilde, un discazo, ¿sí o qué? Ay, María, lo estoy escuchando, dice ella. Nancy, ahorita programa también. Tu canción que solicitaste ahorita de Jorge Celedón, mi locura. Así sonamos. Tarde de martes, la buena música que no para. Usted suba el volumen de lo demás. Nos encargamos nosotros.

0: es que estos éxitos sí que suenan bastante bien, sí que suenan bastante chéveres. En esta tarde, Romeo Santos se presenta, no tiene la culpa, no la tiene. Así nos lo dice con esta bonita canción. Y viene Mi Locura de Jorge Celedón y esas canciones de Dale Play.
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1: Gillo Cerante se presenta con esa buena canción. La canción que llega al alma. Una canción. Ay, María. Esas que lo hacen uno como que. Sonando atrás de tu radio, atrás de los 892, se dice Sonando Tortuga, programando como el DJ más loco. Estas buenas canciones variadas en Dale Play. DJ más loco tocando.

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0: Ahí está Plan B. Su canción es titulada No quiero que te vayas, quédate aquí conmigo. ¿Cuánto le están dedicando? ¿Sí o qué? 3:28, 30 minutos nos restan de darle play. De todos los géneros suenan bien, suenan bacano, suenan parchado. Eso suena muy bueno. Mande la buena música en esa tarde cumbiarse presentándose. Amor prestado, porque es que mío no es. Eso es prestadito un ratico.
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Música popular también se deja escuchar, porque estamos aquí en la radio que complace con todos los éxitos. El Andariego sonando. Oiga, 4 de la tarde, servicios sociales para que no se desconecten de su radio. Como así, nada. Upa.

Esos son éxitos de esta tarde. Son las 3:48. Qué rico está sonando esto. Qué rico, qué sabroso. Ay, ya pues. Clásico de clásicos. Ya casi cito. Entro con servicios sociales. No se despeguen. Upa, pues que suena sabroso. ¡Epa!

Alemania, mi amor. Y tocas tan encima el back en la gen. Así lo dice. Nada y nada menos que Ciro Quiñones. En el remix, Pipe Bueno, Jesse Uribe, Luis Alfonso. Te sale muy cara, mi amor. Toca hasta encimar. Le dice, llévesela. No, yo la encimo. No. Ah.

Atención, comunidad angostureña. Es momento de estar informados. A continuación te presentamos los servicios sociales, el espacio donde compartimos información importante de la administración municipal y sus comunidades.

Siendo las 4 de la tarde con 2 minutos, 4 de la tarde con 2 minutos, hemos entrado a la sección de los servicios sociales mismos que pueden ser de su interés. Los invito entonces para que no se desconecten y nos mantengamos informados. Mucha atención, hay brigada de optometría el 30 del presente mes. Las inscripciones en la oficina de CoSalud al de 7 de la mañana a 11:45 hasta el mediodía. O en la línea WhatsApp 316-227-6584. 316-227-6584 en horas de la tarde. Atención, porque pagos de Colombia Mayor ya se están realizando y van hasta el 19 de agosto. En el punto de gana deben de salir en el orden de los días ya que ustedes conocen con sus veredas.

0: mucha atención. El torneo de urbano libre de fútbol de salón masculino. Inscripciones abiertas hasta el 21 de agosto. Mayor información al 321-633-5820 o 311-725-1253 en la oficina de coordinación de deportes en el Coliseo. Las brigadas del Hospital San Rafael son para los días sábado 15 de agosto y martes 25 de agosto. El sábado 15 de agosto en la vereda Pajarito Arriba y el martes 25 en Chocholama. Consulta médica, citologías, vacunación, educación en atención en higiene oral, actividades educativas en temas de interés de salud, asesoría psicológica y educación mental, desparasitación, población de 5 a 14 años. Contamos con tu participación, así como en las campañas que se van a hacer los días martes 11 de agosto, vereda Chocho Escuela, día jueves 13 de agosto, vereda El Oriente. Vacunación, salud bucal, intervenciones colectivas, desparasitación para población de 5 a 14 años. Además, en este mes se va a estar realizando la desparasitación masiva para los de 5 a 14 añitos el día jueves 20 en tres lugares. Día jueves 20 de agosto en tres lugares: en Vereda La Trinidad, Vereda Tencha Algodón y Vereda El Socorro. Aprovechemos los pagos en la administración municipal, porque a todos los contribuyentes se les informa que se pueden acercar a hacer ese pago correspondiente al predial del tercer trimestre, recordando el 70% de los intereses de descuento. Una excelente oportunidad para ponerse al día con sus obligaciones tributarias y aprovechar este alivio económico. Son todos los servicios sociales. Si conoce al interesado, hágaselo saber de manera oportuna. Las 4:05, no se desconecten. Entramos con lo mejor de la bachatica suave, la salsita romántica chévere. Mejor dicho, tres géneros que nos acompañan en esta tarde. No se despeguen, no se desconecten del dial 892 para que sigan acompañados de la mejor programación.
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9: 4:09 p.m.
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0: 4 de la tarde con 30 minutos.
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0: 4 de la tarde con 57 minutos.
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Por la señal de la Santa Cruz de nuestros enemigos, líbranos, Señor Dios nuestro, en nombre del Padre, del Hijo y del Espíritu Santo. Amén. El ángel del Señor anunció a María. Dios te salve María, llena eres de gracia, el Señor es contigo, bendita tú eres entre todas las mujeres y bendito el fruto de tu vientre, Jesús. He aquí la esclava del Señor. Dios te salve María, llena eres de gracia, el Señor es contigo, bendita tú eres entre todas las mujeres y bendito el fruto de tu vientre, Jesús. Y el Verbo de Dios se hizo hombre. Dios te salve María, llena eres de gracia, el Señor es contigo, bendita tú eres entre todas las mujeres y bendito el fruto de tu vientre, Jesús. Ruega por nosotros, Santa Madre de Dios. Derrama, Señor, tu gracia en nuestros corazones, para que, habiendo conocido por la voz del ángel el misterio de la encarnación de tu Hijo Jesucristo, conducidos por los méritos de su pasión y su cruz, lleguemos a la gloria de la resurrección por el mismo Jesucristo nuestro Señor. Amén. Bendito, amado y adorado sea mi Señor Jesús en el Santísimo Sacramento del altar. Mi Jesús sacramentado, mi dulce amor y consuelo. Divino Jesús, en esta tarde te saludamos, te damos gracias por todas las maravillas que realizas en nuestras vidas y en el mundo entero. En este Santo Rosario que queremos entregarte por las manos de nuestra Madrecita Inmaculada, queremos darte gracias por tu amor y tu misericordia. Te rogamos que nos perdones todas las ofensas que te hemos cometido y que se cometen en el mundo entero. Te damos gracias por los 5 nuevos sacerdotes que has regalado a nuestra diócesis, a la Iglesia. Te pedimos por cada uno de ellos para que los inundes con tu Santo Espíritu y sea hecho en el bien todo momento de su vida sacerdotal por la senda de Dios, para que los proteja de todo mal y peligro y para que sean sus almas santas como santo eres tu Padre Celestial. Queremos rogarte la paz para nuestra patria y para el mundo entero, implorándote las necesidades de nuestra Iglesia, por la santificación de todos los sacerdotes, de todas las familias.

manifestación del Santo Cura de Ars. Cada uno de nosotros seamos humildes, sencillos, obedientes a tus mandatos. Que nuestro más grande gozo sea

Dios te salve María, llena eres de gracia, el Señor es contigo. Bendita eres entre todas las mujeres, bendito es el fruto de tu vientre Jesús. Dios te salve María, llena eres de gracia.

0: tener gracia, el Señor es contigo. Bendita tú eres entre todas las mujeres y bendito es el fruto de tu vientre, Jesús. Dios te salve María, llena eres de gracia, el Señor es contigo. Bendita tú eres entre todas las mujeres y bendito es el fruto de tu vientre, Jesús. Dios te salve María, llena eres de gracia, el Señor es contigo. Bendita tú eres entre todas las mujeres y bendito es el fruto de tu vientre, Jesús. Gloria al Padre, al Hijo y al Espíritu Santo. El Rosario de María nos libre de todo mal. Alabemos noche y día a la Reina Celestial y con ella alabaremos la Santísima Trinidad. Amén.
1: 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Danos hoy nuestro

cada día. Perdona nuestras ofensas, como también nosotros perdonamos a los que nos ofenden. No nos dejes caer en la tentación y líbranos del mal.

0: Santa María, Madre de Dios, ruega por nosotros pecadores, ahora y en la hora de nuestra muerte. Amén. Santa María, Madre de Dios, ruega por nosotros pecadores, ahora y en la hora de nuestra muerte. Amén. Santa María, Madre de Dios, ruega por nosotros pecadores, ahora y en la hora de nuestra muerte. Amén. Santa María, Madre de Dios, ruega por nosotros pecadores, ahora y en la hora de nuestra muerte. Amén. Santa María, Madre de Dios, ruega por nosotros pecadores, ahora y en la hora de nuestra muerte. Amén. Santa María, Madre de Dios, ruega por nosotros pecadores, ahora y en la hora de nuestra muerte. Amén. Santa María, Madre de Dios, ruega por nosotros pecadores, ahora y en la hora de nuestra muerte. Amén. Gloria, Santa María, Madre de Dios, ruega por nosotros pecadores, ahora y en la hora de nuestra muerte. Amén. Como era en un principio, es ahora y siempre, por los siglos de los siglos. Amén. El Rosario de María nos libre de todo mal. Alabemos noche y día a la Reina Celestial. Con ella oremos a la Santísima Trinidad. Amén.
1: La crucifixión y muerte de nuestro Señor Jesucristo. Padre nuestro que estás en el cielo, santificado sea tu nombre. Venga a nosotros tu reino, hágase tu voluntad en la tierra como en el cielo. María, Madre de Gracia y Misericordia. Dios te salve María, llena eres de gracia, el Señor es contigo, bendita tú eres entre todas las mujeres y bendito el fruto de tu vientre, Jesús. Dios te salve María, llena eres de gracia, el Señor es contigo, bendita tú eres entre todas las mujeres y bendito el fruto de tu vientre, Jesús. Dios te salve María, llena eres de gracia, el Señor es contigo, bendita tú eres entre todas las mujeres y bendito el fruto de tu vientre, Jesús. Dios te salve María, llena eres de gracia, el Señor es contigo, bendita tú eres entre todas las mujeres y bendito el fruto de tu vientre, Jesús. Dios te salve María, llena eres de gracia, el Señor es contigo, bendita tú eres entre todas las mujeres y bendito el fruto de tu vientre, Jesús. Dios te salve María, llena eres de gracia, el Señor es contigo, bendita tú eres entre todas las mujeres y bendito el fruto de tu vientre, Jesús. Dios te salve María, llena eres de gracia, el Señor es contigo, bendita tú eres entre todas las mujeres y bendito el fruto de tu vientre, Jesús. Dios te salve María, llena eres de gracia, el Señor es contigo, bendita tú eres entre todas las mujeres y bendito el fruto de tu vientre, Jesús. Dios te salve María, llena eres de gracia, el Señor es contigo, bendita tú eres entre todas las mujeres y bendito el fruto de tu vientre, Jesús. Dios te salve María.

Llena eres de gracia, el Señor es contigo. Bendita tú eres entre todas las mujeres y bendito el fruto de tu vientre, Jesús. Gloria al Padre y al Hijo y al Espíritu Santo. A nuestra Madrecita Inmaculada, roguémosle que desate los nudos que nos oprimen, que nos ayude a vivir como salvados, a tener santa vida y santa muerte, alcanzar la santidad de nuestras almas desde lo sencillo de nuestros quehaceres. Dios te salve, Reina y Madre de Misericordia, vida, dulzura y esperanza nuestra. Dios te salve, a ti clamamos los desterrados hijos de Eva, a ti suspiramos gimiendo y llorando en este valle de lágrimas. Ea pues, Señora abogada nuestra, vuelve a nosotros tus ojos misericordiosos y después de este destierro muéstranos a Jesús, fruto bendito de tu vientre. Oh clemente, oh piadosa, oh dulce Virgen María, ruega por nosotros, Santa Madre de Dios, para que seamos dignos de alcanzar y gozar las promesas y gracias de nuestro Señor Jesucristo. Amén. San Miguel Arcángel, defiéndenos en la pelea, sé nuestro amparo contra la maldad y las acechanzas del demonio. Hágale oír Dios su voz imperiosa, como rendidamente te lo suplicamos. Y tú, príncipe de la milicia celestial, armado del poder divino, precipita encadenado al infierno a Satanás y a todos los espíritus malignos que para la perdición de las almas andan por el mundo entero. Amén. Roguemos por el descanso de las almas del purgatorio. Padre nuestro que estás en el cielo, santificado sea tu nombre. Venga a nosotros tu reino, hágase tu voluntad en la tierra como en el cielo. Gloria al Padre y al Hijo y al Espíritu Santo. Concédele, Señor, el descanso eterno. Descansen en paz. Las almas de todos los fieles difuntos, por la misericordia de Dios, descansen en paz. Amén. Santo ángel de mi guarda, mi dulce compañía, no me desamparen ni de noche ni de día, hasta que me pongas en paz y alegría, a gozar con todos los santos ángeles, con Jesús, José y María. Jesús, José y María, os doy el corazón y el alma mía. Jesús, José y María, asistidme en mi última agonía. Jesús, José y María, con vos descanse en paz el alma mía. Amén. Dulce Madre, no te alejes, tu vista de nosotros no apartes. Ven con nosotros a todas partes y solos nunca nos dejes. Y ya que nos amas tanto como verdadera madre, haz que nos bendiga el Padre y el Hijo y el Espíritu Santo. Amén.

Buenas tardes. Bienvenidos a participar de la Eucaristía. Ubico esta celebración en acción de gracias por los 15 años de Juanita Hincapié Alzate. Intención que manda celebrar la familia. La diócesis oramos hoy, en el día de San Juan María Vianney, por todos los párrocos. De una manera especial encomendamos a nuestro párroco, al padre Jorge Ernesto, por los periodistas, por los comunicadores. Oramos hoy por los nuevos presbíteros, de una manera especial los 5 nuevos sacerdotes para nuestra diócesis, de una manera especial por Juan José. En el nombre del Padre, del Hijo, del Espíritu Santo, la gracia de nuestro Señor Jesucristo, el amor del Padre y la comunión del Espíritu Santo estén con todos ustedes. Humildes y penitentes como el publicano en el templo, acerquémonos a Dios justo. Pidámosle que tenga piedad de nosotros, que también nos reconocemos pecadores. Señor, ten misericordia de nosotros. Muéstranos, Señor, tu misericordia. Dios Todopoderoso, tenga misericordia de nosotros, perdone nuestros pecados y nos lleve a la vida eterna.

Saludamos también y oramos por todos aquellos que sintonizan a través de la emisora. Pedimos de una manera especial por los enfermos, por los campesinos y por todos aquellos que se han encomendado a nuestras oraciones. Oremos. Dios de poder y misericordia, que hiciste admirable a San Juan María Vianney, presbítero, por su celo pastoral, concédenos por su ejemplo e intercesión ganar para Cristo nuevos hermanos en el amor y poder alcanzar con ellos la gloria eterna. Por nuestro Señor, que

Lectura del libro de Jeremías. Palabra que recibió Jeremías de parte del Señor. Esto dice el Señor, Dios de Israel. Escribe en un libro todas las palabras que he dicho. Tu fractura es incurable. Tu herida está infectada. Tu llaga no tiene remedio. No hay medicina que la cierre. Tus amantes te han olvidado. Ya no preguntan por ti, pues te herí como un enemigo, te di un escarmiento cruel. Y todo por tus muchos crímenes, por la gran cantidad de tus pecados. ¿Por qué gritas por tu herida? Tu llaga es incurable. Por tantos y tantos crímenes, por todos tus numerosos pecados, te he tratado de ese modo. Pero esto dice el Señor, cambiaré la suerte de las tiendas de Jacob, voy a compadecerme de sus moradas. Reconstruirán la ciudad sobre sus ruinas, su palacio se asentará en su puesto. De allí saldrán alabanzas, voces con aire de fiesta. Haré que crezcan y no menguen, que sean reconocida su importancia, que no sean despreciados. Serán sus hijos como antaño, su asamblea estable en mi presencia, yo castigaré a sus opresores. De entre ellos surgirá un príncipe, su gobernante saldrá de entre ellos, lo acercaré y estará junto a mí, pues ¿quién entregaría su vida por ponerse cerca de mí? Oráculo del Señor. Y ustedes serán mi pueblo y yo seré su Dios. Palabra de Dios. El Señor reconstruyó Sión y apareció en su gloria. Los gentiles temerán tu nombre, los reyes del mundo tu gloria, cuando el Señor reconstruya Sión y aparezca en su gloria y se vuelva la súplica de los indefensos y no desprecie sus peticiones. Quede esto escrito para la generación futura y el pueblo que será creado alabará al Señor, que el Señor ha mirado desde su excelso santuario, desde el cielo se ha fijado en la tierra, para escuchar los gemidos de los cautivos y librar a los condenados a muerte. Los hijos de tus siervos vivirán seguros, su linaje durará en tu presencia, para anunciar en Sión el nombre del Señor y su alabanza en Jerusalén, cuando se reúnan unánimes los pueblos y los reyes para dar culto al Señor.

esté con ustedes. Lectura del Santo Evangelio según San Mateo. En aquel tiempo se acercaron a Jesús unos fariseos y escribas de Jerusalén y le preguntaron: ¿por qué tus discípulos quebrantan la tradición de nuestros mayores y no se lavan las manos antes de comer? Y llamando a la gente les dijo: escuchen y entiendan. No mancha al hombre lo que entra por la boca, sino lo que sale de la boca. Esto es lo que mancha al hombre. Se acercaron los discípulos y le dijeron: ¿sabes que los fariseos se han escandalizado al oírte? Respondió él: la planta que no haya plantado mi Padre celestial será arrancada de raíz. Déjenlos, son ciegos, guías de ciegos. Y si un ciego guía a otro ciego, los dos caerán en el hoyo. Palabra del Señor. Amados hermanos, como todos los martes, honramos la memoria de la Santísima Virgen María bajo la advocación de Auxiliadora de los cristianos. Y a ella se le pide de una manera especial que cuide, custodie, ampare y proteja al Santo Padre y a todos los ministros del Señor, a todos los consagrados y bautizados, a todo el pueblo santo de Dios. Y hoy de una manera especial encomendamos a estos 5 nuevos sacerdotes que han sido ordenados hoy para nuestra diócesis, y que al final ellos también hacen su consagración a la Virgen María bajo la advocación de Nuestra Señora de las Misericordias. A ella entonces le pedimos que los guarde, los ampare, los proteja siempre en su divino corazón, tal como lo hizo con su Hijo bendito. En esta primera lectura, nuestro Señor nos está diciendo a través del profeta Jeremías cómo nuestros pecados son tan numerosos, son tan grandes y tienen consecuencias tan grandes, pero sin embargo el Señor también va a decir que cambiará la suerte de las tiendas de Jacob. El Señor aprieta, pero no asfixia, no ahoga. Y si nosotros escuchamos su voz, si nosotros nos arrepentimos, si nosotros cambiamos, entonces Él nos perdona. Mire que nos dice: por tantos y tantos crímenes, por todos tus numerosos pecados, te

tratado de ese modo. No somos mejores que la gente de este tiempo. Las calamidades y las tristezas, las angustias, las desolaciones, todas las lágrimas que derramamos, las angustias, las depresiones y las noches de insomnio son proporcionales a los pecados que cometemos todos los días en todo el mundo. ¿No es cierto? Son proporcionales ante Dios. Es muy bueno que no nos castiga como merecen nuestros pecados, que tiene paciencia, que es rico en misericordia, que es bondadoso, y Él nos dice que su bondad, su misericordia y su benevolencia están por encima de cualquier cálculo humano. Pero que no abusemos, porque la misericordia del Señor no se agota. Pero las posibilidades que tenemos nosotros en esta vida sí se pueden agotar, sí se pueden acabar, sí las podemos desperdiciar. Y entonces para nosotros sí puede ser definitivo y catastrófico. Tantas oportunidades desaprovechadas, tantas gracias del Señor también dilapidadas, y tantas oportunidades que nos dio el Señor, que nos da, que no aprovechamos como debiéramos hacerlo. Pues en el Santo Evangelio también, amados hermanos, en esta disputa que hay entre Jesús y los fariseos y los escribas sobre la pureza legal o ritual, Jesús, al dirigirse a la multitud, pronuncia una sentencia revolucionaria. No mancha al hombre lo que entra en la boca, sino lo que sale de su boca. ¿Cierto? Porque de la abundancia del corazón hablan los labios. Y el pensamiento del interior del hombre se descubren al hablar. ¿No es cierto? Basta con conocer una persona y cruzar unas pocas palabras para que deduzcamos la superficialidad o la interioridad que vive esa persona, la profundidad o la superficialidad con que esa persona vive, los criterios de valores que tiene según el mundo o según el Evangelio, según el querer de Dios. Esta controversia entre Jesús y los fariseos y los escribas no es simplemente sobre la higiene. Es, amados hermanos, una discusión teológica a un nivel muy profundo y muy serio sobre lo que realmente agrada o no agrada a Dios. ¿No es cierto? No podemos quedarnos sencillamente en que si nos lavamos las manos o no las lavamos ahorita por cuestiones de higiene, ya esto lo sabemos de sobra. Es qué es lo que realmente agrada o qué es lo que realmente desagrada a Dios. El cumplimiento externo de normas meramente humanas o la rectitud del corazón. La verdadera pureza consiste en la integridad, es decir, coherencia entre las disposiciones íntimas y las acciones públicas, o entre el interior y lo que nosotros exteriorizamos. La intencionalidad del corazón es lo que más importa a los ojos de Dios y a los ojos de Jesús, más que lo que hagamos es con la intención con la cual hacemos las cosas. El fariseo y el publicano. Dice que el fariseo bajó a su casa justificado y el publicano bajó justificado y el fariseo no.
Y los dos estaban orando, no. Los dos estaban en el templo, no. Los dos estaban frente a Jesús, o no. Entonces, más que lo que hagamos es las motivaciones y disposiciones interiores con las que hacemos las cosas. La ofrenda de Caín y Abel. Dios miró con buenos ojos la ofrenda de Abel y no miró con buenos ojos la ofrenda de Caín. Y los dos ofrecieron lo mejor de lo mejor que tenían. Las disposiciones interiores con que Caín le ofreció la ofrenda a Dios no le agradó. Porque Dios se fija en el corazón y en las motivaciones más profundas con que hacemos las cosas, no en las apariencias, no en lo externo. Entonces es lo que le tenemos que pedir nosotros, que nos ayude para que vivamos entonces verdaderas intenciones que lleguen al corazón de Dios, así como la ofrenda de Abel, que decimos que sube a la presencia de Dios como un incienso de suave aroma al caer la tarde. Así, cuando nosotros le ofrecemos esta Eucaristía, ya cuando está entrando la noche. Hoy también recordamos a San Juan María Vianney, santo cura de Ars, que nació en Francia, pues presbítero, nació en Francia en 1786 y murió en 1859. Él, amados hermanos, en el año de 1815, a la edad de 31 años, es ordenado sacerdote, pero sin la facultad para confesar, porque era muy pobre intelectualmente y porque el examen que hay que presentar para que le puedan dar la facultad de esa uno para confesar, él no lo pasó. Llamaba sinodal, ahora es una especie de síntesis sobre las principales materias que estudiamos en la teología, que es el derecho canónico, la Sagrada Escritura, la teología moral y la teología dogmática. Pues obviamente que la Escritura es importante, la Sagrada Escritura, pero no únicamente Sagrada Escritura. ¿De acuerdo? Solamente una de las cuatro áreas fundamentales de la formación teológica: derecho canónico, Sagrada Escritura, teología moral y teología dogmática. En el año 1818... es nombrado párroco de Asís, una aldea que no contaba sino con unos 200 habitantes y tenía unos 4 lugares de recreación, de salas de baile y donde la gente se divertía. Hombre de una bondad y generosidad sin límites, adquiere gran fama por dos cosas: por sus predicaciones que conmueven a la conversión a todo aquel que las escucha, y por su comportamiento con los penitentes y confesores y pecadores más reacios a la gracia de Dios, porque tiene el don de leer las conciencias, que muy pocos sacerdotes y ministros del Señor han tenido a lo largo de toda la historia de la Iglesia. Pues, amados hermanos, él es patrono, muere a los 73 años de vida, es patrono universal de los párrocos, de los sacerdotes católicos y protector contra toda insidia diabólica. Todo aquello, amados hermanos, que es a veces como raro, dudoso y que está tocado como con el espíritu del mal, él es gran intercesor por todas estas causas. Vivió con ardiente caridad en una continua oración y penitencia. Él dice que la hermosa obligación del hombre en esta tierra son básicamente dos: orar y amar.

mundo, si amamos y oramos de verdad, ¿cierto? Oramos poquito y regular, y el amor, el termómetro del amor en nuestro corazón también está muy bajito. A pesar de que el calor en estos días nos está agobiando, el termómetro del amor en nuestros corazones está muy bajito. ¿De acuerdo? No estamos sufriendo ahí como los que sufrimos de azúcar porque está alta, sino porque está demasiado baja. Termómetro del amor en nuestros corazones está demasiado bajo, por más que hablemos demasiado de amor y por más que muchas veces digamos que amamos demasiado. Nuestra oración es el incienso que más le agrada a Dios. Dice él, es el incienso, el aroma que más le agrada a Dios. Y otra idea que nos da, la oración es una degustación anticipada del cielo. Es una degustación anticipada del cielo. Conclusión, debemos amar y orar mucho más y mucho mejor. Esa es entonces la conclusión para que seamos felices en esta vida, para que pregustemos y saboreemos anticipadamente la alegría, los goces de la presencia amorosa de Dios por toda una eternidad. Amén. Así sea. Coloquémonos de pies para que hagamos nuestras peticiones. Hermanos, porque nos llamamos y somos de verdad hijos de Dios, podemos acudir a Dios nuestro Padre para rogar por todos nuestros hermanos los hombres. Hagamos nuestras peticiones diciendo: Jesucristo, pastor bueno, escúchanos. Que todos los ministros de la iglesia respondan generosamente a su vocación de servidores del pueblo de Dios y lo conduzcan a la santidad. Que nuestro párroco Jorge Ernesto se santifique en su ministerio pastoral y haga más viva la fe de sus feligreses. Que los apóstoles laicos lleven el mensaje de Cristo a todos los ambientes donde el sacerdote no alcanza a llegar o puede ser rechazado. Que quienes gobiernan a las naciones creen tales condiciones de vida que faciliten a todos una existencia digna y cristiana. Que la misericordia de Cristo, quien siempre se compadece de los hombres, consuele a los afligidos y mueva los corazones de los hombres para que remedien sus necesidades. Que los participantes en esta Eucaristía, al recibir el cuerpo y la sangre de Cristo, crezcan en santidad y en deseo de servir a los demás. Padre, pastor celestial, que guías a los hombres con inefable bondad, escucha las oraciones de tus hijos, para que el mundo, ayudado con tus auxilios, viva en paz y tranquilidad, guiado por la enseñanza de los santos pastores de una manera especial, hoy del santo cura de Ars, por Jesucristo nuestro Señor. Amén. Se pueden sentar.

aguas. Bendito sea, Señor. Que del niño se preste para la vida de todo el hombre. Que decide muerte, que decide que estamos ahora para nosotros. Pan de vida, bendito seas por siempre, Señor. Bueno.

sea, Señor. Desde el universo por este vino te le da a Colombia que recibimos tu consejo que te presentamos. Será para nosotros bebida de salvación. Bendito sea tu paciente.

Orad, hermanos, para que este sacrificio mío y vuestro sea agradable a Dios, Padre Todopoderoso. Recibe, Señor, la ofrenda que traemos a tu altar en esta festividad de San Juan María Vianney, y así como a él le concediste la gloria por estos santos misterios, concédenos también a nosotros el perdón por Jesucristo nuestro Señor. El Señor esté con ustedes. Levantemos el corazón. Demos gracias al Señor nuestro Dios. En verdad es justo y necesario nuestro deber y salvación darte gracias siempre y en todo lugar, Señor Padre Santo, Dios Todopoderoso y Eterno, por Cristo Señor nuestro, que nos concedes la alegría de celebrar hoy la fiesta de San Juan María Vianney, presbítero, fortaleciendo a tu iglesia con el ejemplo de su vida santa, instruyéndola con su palabra y protegiéndola con su intercesión. Por eso con los ángeles y con la multitud de los santos te cantamos el himno de alabanza diciendo sin cesar:

da, Señor, fuente de toda santidad. Te pedimos que santifiques tus dones con la efusión de tu Espíritu, de manera que se conviertan para nosotros en el cuerpo y la sangre de Jesucristo nuestro Señor, cual que un día será entregado su pasión voluntariamente aceptada como pan. Dándote gracias, lo partió y lo dio a sus discípulos, diciendo: tomen y coman todos de él, porque esto es mi cuerpo, que será entregado por ustedes.

Del mismo modo, acabada la cena, tomó el cáliz y dándote gracias de nuevo, lo pasó a sus discípulos diciendo: tomen y beban todos de él, porque este es el cáliz de mi sangre, sangre de la alianza nueva y eterna, que será derramada por ustedes y por muchos para el perdón de los pecados. Hagan esto en conmemoración mía.

Este es el sacramento de nuestra fe. Así pues, Padre, día celebrar ahora el memorial de la muerte y resurrección de tu Hijo. Te ofrecemos el pan de vida y el cáliz de salvación y te damos gracias porque nos haces dignos de servirte en tu presencia. Te pedimos humildemente que el Espíritu Santo congregue en la unidad a cuanto participamos del cuerpo y de la sangre de Cristo. Cuídate, Señor, de tu iglesia extendida por toda la tierra, con el Papa León, tu obispo Monseñor Luis Albeiro, tu párroco el Padre Jorge Ernesto, cuatro nuevos sacerdotes que han sido ordenados hoy para nuestra diócesis. De una manera especial encomendamos a Juan José y todos los pastores que cuidan de tu pueblo, llévala a su perfección por la caridad. Acuérdate también de nuestros hermanos que durmieron con la esperanza de la resurrección. Todos los que han muerto en tu misericordia, admítelos a contemplar la luz de tu rostro. Ten misericordia de todos nosotros. Encomendamos de una manera especial las intenciones de Juanita Hincapié Alzate, hoy en sus 15 años de vida, pidiéndole al Señor que la bendiga, pidiéndole al Señor que la mire con ojos de piedad, de bondad y de misericordia, pidiéndole al Señor que bendiga todos sus sueños, proyectos, ilusiones, todos sus ideales nobles, para que con la ayuda de Dios, de su familia, de sus seres queridos, los pueda hacer realidad. La familia que manda a celebrar la Eucaristía, los que estamos en esta celebración, quienes se han encomendado nuestras oraciones, todos aquellos que sintonizan a través de la emisora, y así con María la Virgen, Madre de Dios, con la vocación de auxiliadora de Nuestra Señora Rosario Chiquinquirá, San José su esposo, los apóstoles, y cuantos vivieron en tu amistad a través de los tiempos, San Juan María Vianney, Beato Padre Marianito, merezcamos por tu Hijo Jesucristo compartir la vida eterna y cantar tus alabanzas. Por Cristo, con Él y en Él, a ti Dios Padre Omnipotente, en la unidad del Espíritu Santo, todo honor y toda gloria por los siglos de los siglos. Lleno de confianza, pues saber que Dios Padre bueno siempre nos escucha, dándole infinitas gracias a Dios por tantos favores y beneficios y pidiendo los unos por los otros, por nuestras necesidades y dificultades más grandes, más apremiantes, digamos. Padre nuestro, que estás en el cielo, santificado sea tu nombre, venga a nosotros tu reino, hágase tu voluntad en la tierra como en el cielo, danos hoy nuestro pan de cada día, perdona nuestras ofensas, como también nosotros perdonamos a los que nos ofenden. Líbranos de todos los males, Señor, y concédenos la paz en nuestros días para que, ayudados por tu misericordia, vivamos siempre libres de pecado y protegidos de toda perturbación, mientras esperamos la gloriosa venida de nuestro Salvador Jesucristo. Señor Jesucristo, que dijiste a tus apóstoles, la paz os dejo, mi paz os doy, no tengas en cuenta nuestros pecados, sino la fe de tu iglesia y conforme a tu palabra, concédele la paz y la unidad, tú que vives y reinas por los siglos de los siglos. Paz del Señor esté con ustedes. Dense fraternalmente un saludo de paz.

este Jesucristo, el Cordero de Dios que quita el pecado del mundo, dichosos los invitados a la cena del Señor. Soy digno de que entres en mi casa, pero una palabra tuya bastará para sanarme.

Te vamos purificando, le vamos dando gracias al Señor por esta Eucaristía, estos 15 años de esta joven, Juanita, de su familia. Damos gracias a Dios por la vida. Le damos gracias a Dios por los seres queridos. En fin, cada uno por su salud, por lo que quiera. Por nuestro párroco, por los nuevos ordenados, de una manera especial por Juan José.

por los enfermos, por los campesinos. Les toca trabajar tan duro para el sustento de ellos y de todos nosotros en este tiempo tan inclemente que va un bajo techo a nosotros nos agobia. Oremos. Fortalecidos con el alimento santo, te rogamos, Dios Todopoderoso, que siguiendo el ejemplo de San Juan María Vianney, nos conceda servirte con entrega constante y progresar en el amor incansable hacia todos, por Jesucristo nuestro Señor. Comendamos a la protección y a la intercesión del Beato Padre Marianito, digamos todos: Señor Jesucristo, te damos gracias. Volvamos a empezar y lleguemos a hacerle parejito, ¿sí? Señor Jesucristo, te damos gracias porque otorgaste a tu siervo Mariano de Jesús el don del sacerdocio ministerial e hiciste de él un pastor según tu corazón, adornándolo de preclaras virtudes. Lo constituiste en modelo para tu pueblo y un ejemplo para los pastores de almas. Concédenos por su intercesión la gracia de saber imitarlo en el cumplimiento fiel del deber y trabajar con gozo por tu gloria. Por tu misericordia, otórganos la gracia de la conversión y la paz en la concordia, por los méritos y la mediación del Beato Mariano. Amén. Beato Padre Marianito. Señorita la quinceañera, tenga la bondad de pasar aquí para hacerle una oracioncita. El Señor esté con ustedes. La bendición de Dios Todopoderoso, Padre, Hijo y Espíritu Santo desciendan sobre ustedes. La alegría del Señor y la intercesión de San Juan María Vianney y del Beato Padre Marianito sean nuestra fuerza. Pueden ir en paz. Tengan todos una feliz noche.

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